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La voz de Yungay te indica la hora. 8 de la mañana, en punto. 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

0: ¿Y cuál es la hora que marca nuestro reloj?
1: 8 de la mañana, 30 minutos.
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0: Presten mucha atención, porque desde este momento damos comienzo al programa más escuchado de la radiotelefonía chilena, a cargo de el profesor Alexander Jonathan. Sean todos ustedes bienvenidos.
1: Siempre es grato poderlos saludar. Siempre es grato encontrarme con ustedes a este mismo horario y en esta misma radioemisora. El programa que usted escucha es un programa de orientación y ayuda espiritual. Por favor, no nos vaya a confundir con nadie que te haya escuchado anteriormente.
0: ¿Por qué hay tantos matrimonios destruidos? ¿Será por la maldad, envidia o traición? ¿Cuál es el motivo de la separación de esa pareja, de la destrucción de ese matrimonio? El profesor Alexander Jonathan sabe más de tu pasado y te orienta mejor sobre tu futuro.
1: Acá tengo los sueños. Aquí tengo un sueño que me dice: ¿sabe, profesor? Siempre me sueño que me amenazan con un hacha. Pero a ver, que uno sea amenazado con un hacha significan próximos peligros, desgracias, sucesos repentinos, contrariedades de sus proyectos, enemistades, cobardía y cólera. Sus adversarios llevarán la ventaja en el conflicto y se lo impedirán. Disputas violentas, pruebas dolorosas, maldiciones, celos. No es un buen sueño. Por favor, intenta venir a hablar conmigo a la brevedad, porque realmente el sueño que tienes tú es bastante complicado. Vamos ya a la siguiente carta para el día de hoy. Dice así: quisiera por favor saludarlo y a la vez contarle mi problema. Estoy muy preocupada, más bien desmoralizada por la traición de una hija. Yo soy una mujer que tengo 64 años de edad y tiempo atrás, tal como me lo dijo, no me cuidé y me dio una trombosis y estoy en una silla de ruedas. Bueno, pero ya estoy acostumbrada. Pero lo peor que me tiene es la hija que tengo, la que me cuidaba, ya que tiene 40 años de edad. Ella se fue de la casa absolutamente sin decir nada. Yo tengo mi marido, que también está enfermo. Él tiene casi 70 años de edad. Estamos

0: que tengo, la que me cuidaba, ya que tiene 40 años de edad. Ella se fue de la casa absolutamente sin decir nada. Yo tengo mi marido, que también está enfermo. Él tiene casi 70 años de edad. Estamos una madre muy decepcionada de su hija. Mi estimada amiga, quiero ser muy breve y preciso con usted. Usted no es la única hija que tiene. Aparte de ella, tiene 3 hijas mujeres más y 5 hombres. O sea, en total, 5 y 3, 8. ¿Y sabe lo que pasa? Perdóname que se lo diga, pero es como siempre. La última hija paga el pato. La soltera, la que siempre se queda en la casa. Usted la tenía como una verdadera empleada. Su hija no podía salir a ninguna parte, no podía pololear, no podía mirar a nadie. Era una verdadera empleada en su propia casa. Ahora usted, ahora ustedes, donde viven, en ese campo bien grande, ¿por qué ahí, si tiene hijas viviendo, por qué no le piden que la cuiden también a usted y a su marido? ¿Por qué tenía que ser simplemente ella, su hija, la menor, la que tenía que lavar, planchar, cocinar y hacer todo? Prácticamente estaba peor que la esclava Isaura. Realmente, los padres siempre dejan recaer todo sobre la última hija, y sobre todo si es soltera. Señora, su hija está en Santiago. Ella trató siempre de decirle que estaba pololeando. Usted nunca se lo aceptaron. Este es un hombre separado, muy bueno, y simplemente su hija se aburrió de ser la empleada. Ella muchas veces no tenía plata para nada, ni para sus cosas personales, usted me entiende. Tenía que andar pidiendo plata a sus hermanas, y más encima ellas se la sacaban en cara. Ella se fue de aburrida, cansada de todo eso. Ella se fue con el hombre que realmente siempre ha amado. Están los dos viviendo juntos y están trabajando los dos, y bastante bien. Va a costar mucho que su hija vuelva, pero usted tiene que realmente perdonarla. ¿Sabe por qué? Porque ella tiene todo el derecho a ser feliz, así como lo hizo usted, como lo hizo con su marido todos estos años. También tiene derecho a formar una familia, así como también la tuvo usted. Señora, usted tiene más hijos, tiene más hijas. Ellas tienen que empezar también a cuidarlo a ustedes. Lo otro que le haya dado hemiplegia, usted es bastante mala para ir al doctor. Usted tiene que someterse a un tratamiento de kinesiología, y así con los masajes poco a poco va a empezar a recuperar los movimientos. Así que no se quede sentada en la silla de ruedas. Dígale a sus hijos y realmente que se preocupen y que le hagan hacer ejercicios.
1: Siempre es importante escuchar a alguien que tenga algo útil que decir, sobre todo cuando se vive en las sombras. 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
0: A ver, acá tengo otra carta que me dice así: estimado profesor, yo quisiera que por favor usted me orientara y me ayudara, porque realmente yo no sé qué tiene mi mujer en la cabeza, que justamente se fue a meter con un hombre casado. Y realmente estamos sumamente mal. La relación entre nosotros dos ha cambiado bruscamente. Me dijo que tenía otra persona, que ya no me quería y que realmente estaba desesperada por irse al lado de él. Y yo tengo bastante miedo de que ella nos deje completamente de lado. ¿Sabe por qué? Porque realmente ya no damos absolutamente nada, nada entre nosotros dos. Con decirle que ella duerme en un lado, yo duermo en el otro. Cada vez que me quiero acercar, ella me rechaza. Le hemos dicho que lo hagamos por los niños, mi hijo y yo, le hemos llorado, le hemos suplicado, pero ella está ciega, está terca. Me dijo que si tanto mi hijo luchaban por mí, que yo me quedara con ellos. Dígame en qué cabeza cae de una madre que diga esto. Estoy muy angustiado, no hay lo que hacer. Le mando una fotografía como usted las pide para que por favor me pueda ayudar. Se despide de usted un hombre que realmente no haya que hacer.

0: A ver, yo te quiero decirte algo. Yo siempre he dicho de que de repente es malo creer, ¿ya? Cuando a uno le dicen que algo malo le hayan hecho. Pero la maldad existe de que el mundo es mundo. Y aquí, este hombre con el cual ella anda, porque efectivamente tiene a otra persona, esta persona es justamente la que la arregló. Ellos antiguamente fueron pololos, ¿ya? Ellos fueron novios. Inclusive proyectos de matrimonio hubo, por si no lo sabías. Él hizo algo para justamente estar con tu compañera, destruir este matrimonio y justamente quedarse él con ella. Venga a conversar conmigo, tráigame una fotografía, mire que aquí se pueden hacer muchas cosas. Como él hizo algo, también eso mismo se puede devolver o simplemente neutralizar o destruir. Aquí hay maldad, aquí hay un trabajo, aquí amarraron un amor, ¿ya? Y justamente para la destrucción de ustedes.
1: Estás trabajando duro, luchas por seguir adelante y notas que todo te está saliendo mal y no sabes el porqué. Cuidado, debe haber algo en ti que te está conduciendo al fracaso. No te quedes sentado y busca la solución. El profesor Alexander Jonathan te ayudará a descubrir tus errores y te orientará para encontrar tu felicidad.
0: Les recuerdo que parte importante del programa lo hacen ustedes, con sus cartas, con su correspondencia, con los mensajes de texto. Si usted tiene por ahí algún sueño, tiene alguna inquietud, tiene algún problema, a lo mejor un hijo se está portando mal, a lo mejor su marido, usted sabe que lo está engañando, pero no tiene la certeza, ya próximamente le vamos a estar dando la dirección en donde usted nos puede localizar. 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Traerme las primeras aguas de la mañana, me refiero a las orinas. 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Les recuerdo siempre que adivinos no existen. Si yo fuera adivino, como muchos piensan y creen, cuando me llaman por teléfono me dicen, sabe, me llamo Pedro y dígame qué me pasa o qué problema tengo. No, yo si fuera adivino, me sacaría el loto, el quino, el bingo, todos los premios juntos. Iría a las carreras de caballos, saldría con jinete y caballo al hombro. Prácticamente no tendría necesidad de estar trabajando. Lo mío es un trabajo, ¿ya? Que es de clarividencia y naturismo. Lo otro, me han llegado bastantes cartas por robo. Yo a los robos no me dedico. Para eso están las autoridades, ¿ya? Si le robaron algo, vaya, haga la denuncia pertinente. Mire que están funcionando bastante bien y muy eficaces. Yo para robos no me dedico. Si quieres saber por algo, por alguien, si realmente quieres saber si lo quieren, lo aman, lo desprecian, o realmente qué es lo que está pasando con un hijo, con un familiar o en su casa, ahí sí, venga a verme. 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Ahora nos vamos a una pausa musical y ya continuamos con más programas.

0: 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Eso ha sido todo por el día de hoy y nos reencontramos mañana, si Dios así lo permite.
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Hola, hola, ¿cómo está? Un gusto de estar nuevamente compartiendo con ustedes esta mañana. Gracias, obviamente, por permitirme llegar hasta su hogar, por ser parte de su compañía diaria, por estar con ustedes, a quienes están trabajando también, entregándole una programación dedicada a ustedes, a quienes están ahí en la oficina, a quienes están en el taller mecánico, a quienes están en la construcción, a quienes están ahí en su automóvil manejando, ya sea un taxi, un bus, un camión, un tren, un avión, un ovni, lo que sea. Pero ahí en la compañía, obviamente, de Radio La Voz de Yungay, y obviamente también a cada uno de ustedes que me permite, como le digo, llegar hasta su hogar, ser parte también de la familia, porque al final uno está durante toda la mañana ahí en su hogar, mientras usted está haciendo sus quehaceres, preparando el desayuno, preparando el almuerzo, y nosotros entregándole música y compañía. Así que también es como ser parte también de su familia, como ustedes también son parte de nuestra familia llamada Radio La Voz de Yungay. Y ahora que por internet también nos pueden escuchar en otros lugares a través de www.lavozdeyungay.cl, a través del telón o Radio Chile. Así que bienvenidos y bienvenidas, por supuesto, a esta nueva programación aquí en Radio La Voz de Yungay, en esta, la mañana que llega más.

0: 9:09, nuestro teléfono ya sonando. Aló, buenos días.
1: Buenos días, don Rubén.
0: Sí, con él, estamos al aire, dígame.
1: Ay, don Rubén, disculpe. Lo que pasa es que a las 8 se abría la represa aquí en Alto Río Dío.
0: ¿Ya?
1: Así que había que comprarse un bote, yo creo.
0: Uy, ojalá que no pase nada, oiga.
1: Ojalá que no pase nada. Ya. Listo.
0: Gracias por el datito, gracias por el datito.
1: Que tenga buen día, chau.
0: Igualmente, chau. Oiga, qué terrible, ¿eh? Vamos a buscar la información ahí porque esto obviamente preocupa por el aumento del caudal de los ríos, ¿eh? Principalmente el río Laja, así que vamos a ver qué es lo que pasa con respecto a la abertura de las compuertas. Sabemos que es peligroso. Y se vienen también bastantes precipitaciones para la zona, ¿eh? Deme un segundito, voy a ver por acá qué nos dice la Dirección Meteorológica de Chile, mientras don Cristian Gordon me presenta también el siguiente espacio del pronóstico del tiempo.
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0: Ya, me la hizo cortita don Cristian Gordo, ¿no? Me dio mucho tiempo para buscar acá la información. Ya, tengo por acá, según los datos entregados por la Dirección Meteorológica de Chile, para esta mañana, precipitaciones débiles, pero durante la tarde se viene bastante fuerte. Tarde, noche y madrugada, ¿ya? Las que tendrían ya que ir declinando durante el transcurso de la mañana del día jueves, para pasar a cielos ya más... un poco más despejado, pero se va a mantener la nubosidad. Y el día viernes volverían algunos chubascos durante la mañana y tarde también, pero en forma muy débil acá en la región de Ñuble. Temperaturas bordeando máxima 12 grados para estos días. El día viernes la temperatura va a bajar bastante, ¿eh? Jueves, ya de hecho el jueves, la temperatura va a estar en los 3 grados. Y el día viernes, 0 grados. Ojo, 0 grados. ¿Qué nos dice por acá Meteorred? Esto es como que no les creo mucho, pero a veces sí la acierta. Entonces ahí uno por lo menos puede tener una idea, ¿eh? Los datos que entrega la Dirección Meteorológica de Chile, lo que entrega Meteorred, porque es importante también hacer un balance. Recordar que esto no es una cosa certera, o sea, no por toda la tecnología que hoy día se pueda tener, uno puede decir con certeza va a ser así, porque ya sabe que el tiempo es cambiante, entonces... hay que manejarlo de la misma manera. Claro, durante esta mañana aparece lluvia débil, algunos chubascos, y ya en la tarde pasa eso de las 5 de la tarde a lluvia moderada, y empieza ya a aumentar. Ahora los vientos, que también nos preocupan bastante, va a haber bastante viento durante la tarde, ¿eh? Ráfagas de viento que podrían llegar incluso hasta los 65 kilómetros por hora, eso de las 5 o 6 de la tarde, ¿eh? Bueno, así se ha estado anunciando, si se sabe que viene un frente bastante fuerte. La situación en la cordillera, vamos a revisar por acá cómo es la situación de la cordillera. Región de... Voy volando, voy llegando. Ya, aquí aterrizo. Ñuble. Cubierto y chubascos de nieve débiles, variando a nevadas y ventiscas. Vientos entre los 40 y 60 kilómetros por hora. Isoterma cero va a estar entre los 2200 y los 1300. Aquí me gusta un poquito más porque está más baja. Para el día de mañana, cubierto con nevadas y ventiscas, variando nubosidad parcial, con vientos entre los 40 y los 60 y con rachas que podrían llegar hasta los 70 kilómetros por hora. La isoterma cero baja nuevamente, y eso es bueno, porque obviamente así por lo menos se contienen más los caudales de los ríos y obviamente tenemos más nieve en la cordillera. La isoterma cero para mañana va a estar en los 1300, 1200 y 2000. Ahí va a estar jugando la isoterma. Bueno, va a jugar esta chiquilla. El día viernes baja aún más porque va a estar entre los 2000 y los 1000 metros sobre nivel del mar hasta el día sábado, ¿eh? Pero el día viernes de chubascos de nieve sí Van a haber chubascos de nieve, va a haber ventiscas y vientos también bastante fuertes. La situación en la región del Biobío, hay variaciones, obviamente, en la isoterma. Hoy se presenta cubierto con chubascos de nieve débiles, variando a nevadas y ventiscas, viento entre los 40 y 60 y rachas de hasta 80 km por hora. El día jueves, nublado con nevadas y ventiscas, variando nubosidad parcial, vientos también entre los 40 y 60 con rachas de hasta 70 km por hora. Al igual que el día viernes, nubosidad parcial y cubierto con chubascos de nieve y ventiscas también en las mismas condiciones. Sábado y domingo se mantiene también con bastante viento. Ahora la isoterma cero, aquí varía un poco más con respecto a la situación de la región de Ñuble, ¿ya? Porque la isoterma cero va a estar entre los 2.000 y los 1.200 el día de hoy. Para mañana se mantiene entre los 1.200 a los 2.000. Va a estar baja y después sube, ¿ya? En el caso de hoy día va a estar a los 2.000 y después va a bajar a los 1.200. El día viernes va a estar de los 2.000 y va a bajar a los 1.000 metros sobre el nivel del mar, al igual que el día sábado, que se va a mantener ahí en los 1.000. Fíjese usted que los expertos ya están hablando de un frente frío que se viene para la región de la Araucanía, donde se esperan incluso nevadas el día jueves, que podrían llegar incluso hasta Temuco y Villarrica, Pocón y todos esos lados. Para que usted se haga una idea, ¿cómo tiene mucha relación el tema de la isoterma? Porque esa es la que manda precisamente en los lugares donde cae nieve y donde llueve. En esta región de la Araucanía, hoy día la isoterma cero está entre los 1.500 y los 1.100. Muy baja en comparación a lo que ocurre acá en nuestra región. E incluso el día jueves va a estar en los 1.000. El día viernes va a bajar a 900. Incluso podría llegar a 800 metros sobre el nivel del mar. O sea, está súper, súper baja. Por eso ya están anunciando que podrían haber algunos chubascos de nieve en esta región. Pero como le digo, o sea, el tiempo es tan impredecible que uno puede tener, claro, la información de que está dentro de la isoterma, pero basta que cambien las condiciones por una u otra razón y todo se altera. Entonces, hay que estar obviamente preparado. Sabemos que viene bastante agüita, va a llover mucho, mucho, en poco rato, y eso es bastante, bastante preocupante. 9:16, 9:16, ahí está el pronóstico del tiempo, don Cristian, que usted me pregunta todos los días por él. Oiga, nos quedamos con el ritmo de Adrián y los Dados Negros. Arrepentida, arrepentida andarás por la vida, chiquillo.

Bueno, estaba buscando la información respecto a la central de Antuco. No encuentro absolutamente información de apertura de compuertas. Eso sí, las compuertas que se abrían hoy eran las del Alto Biobío, del río Biobío. Dice, debido a las condiciones climáticas y la acumulación de agua producto de las lluvias, Enel Generación informó que hoy miércoles iniciará maniobras de apertura de compuertas de la central hidroeléctrica de Ralco, debido a la crecida del embalse. Estas acciones se realizan como una gestión preventiva y temprana en la operación del embalse, con el objetivo de reducir en parte el impacto de las nuevas lluvias que podrían ocasionar el aumento del caudal del río Biobío, afectando a las comunidades ubicadas aguas abajo. El objetivo es optimizar el efecto amortiguador del embalse respecto a una eventual crecida registrada en el sector, según informó la empresa. Desde la compañía indicaron que las maniobras han sido coordinadas e informadas previamente a las autoridades competentes, incluyendo aquellas relacionadas con la gestión de la cuenca. Producto de esto, se solicitó a los vecinos del sector, sobre todo aquellos que se encuentran en la zona ribereña del río, aguas abajo de la central y turistas, tomar todas las precauciones del caso y mantenerse alejado de los cauces y zonas de vertimiento para evitar así situaciones de riesgo. Ahí sabemos que hay una central bastante grande y son muchos los litros de agua que se dejan caer de una. Entonces los ríos aumentan, pero el caudal de un momento a otro, pues eso es muy, muy peligroso. En Antuco, obviamente, la situación no es tan preocupante del embalse que hay ahí, porque no es tanta la cantidad de agua que se acumula y siempre, obviamente, se está abriendo. Entonces, de aumentar el caudal, sí aumenta un poco, pero no a los extremos de lo que pasa en el río Biobío, que es más preocupante porque ahí sí ha habido bastantes inundaciones que incluso han afectado a Los Ángeles. Entonces, es bastante preocupante la situación ahí cuando abren las compuertas, pero es la única manera de mitigar también daños que podrían ser mucho mayor, porque la gente, claro, dice, abrieron las compuertas y no analiza que esto es una manera también de prevención, porque se imagina, se colapsara la central de agua, el daño podría ser mucho mayor. Entonces, la única manera es darle un respiro a la central y soltar un poco de agua, porque, ni por imaginar qué pasaría en caso de que el agua llegara a un nivel máximo que no se pudiese soportar ahí el agua. O sea, van a tener que abrirlo de un momento a otro, y eso sumado a las lluvias, no, sería pero catastrófico. Entonces esa es la manera y la explicación que técnicamente entregan también los expertos. 9:23. Oye, le iba a contar también otra noticia, otra información que tengo por aquí. A ver, ¿dónde se me quedó? Se me fue para arriba la información. Pero la busco, no hay problema. Le cuento que en la ruta 881, que es la ruta principal de Curapaso, ¿ya? Que está ahí la ruta que comienza acá en la que va hacia Chillán, desde ahí adentro, hay unos trabajos que se van a estar realizando hoy día de parte de Vialidad, ¿ya? Que es precisamente el mantenimiento del camino. Así que durante esta mañana va a estar trabajando maquinaria, de acuerdo a lo solicitado por la Junta de Vecinos del sector, con fecha 13 de abril estaba programado para esta fecha, así que ya iba a estar llegando desde tempranito ahí toda la maquinaria para realizar este tipo de trabajos, ¿ya? Lo importante obviamente es evitar de transitar por ese lugar, a menos que sea obviamente muy necesario, de un caso de urgencia, pero buscar rutas alternativas. Esa es como la idea, ¿ya? Y le cuento además que

0: Qué importante, obviamente, tomar. Esto se van a estar realizando ahí desde el puente de Villavista hasta esta ruta, ¿eh? Para que tenga ahí mucha precaución. Va a ser toda la ruta, principalmente desde el puente Bellavista, que recordemos que el otro día también hubieron unos socavones que se estaban ocasionando producto del agua, hasta el cruce de la ruta N863. Ese tramo va a estar siendo intervenido para que los vecinos del sector traten de tomar alternativas de ruta, para que lo sepan. 9:25, vamos a tener que irnos a una pausa. Cortita, obviamente, pero cortita, cortita. Y ahí regresamos con más música y compañía en su mañana, que llega más.
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Sergio, era cortita la tanda publicitaria. Ya estamos de vuelta para seguir con más música, compañía, por supuesto, a través de la voz de Yungay junto al casero que nos acompaña hasta ahora. 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

Vamos a saludar hoy día a los cumpleañeros, desearle obviamente que sea un día hermoso, lleno pero lleno de bendiciones, que tenga mucha salud, prosperidad también, que sea un día emocionante, un día bonito, un día para reencontrarse con sí mismo, de quererse un poquito, de apapacharse a sí mismo, pero obviamente también de que sea un día donde los más cercanos también tengan la oportunidad a usted de saludarlo, de mostrarle su amor, porque esto nos ayuda a la vida enormemente, ¿cierto? Y además de eso, es importante también que cada día de cumpleaños no solo lo pase bien, no solamente lo disfrute, que tenga vida, salud, ¿cierto? Sino que además pueda tener un cumpleaños como corresponde, con una buena torta de cumpleaños, ¿cierto? Obviamente, y un buen regalo cumpleaños también. Así tiene que ser, así tiene que ser. Así que para todos los cumpleañeros en este día, muchos apios verdes to you.

0: Bueno, y de los cumpleañeros saludamos también en forma muy especial a quienes hoy están celebrando algún hecho importante. Puede ser un aniversario de matrimonio, ¿cierto? Puede ser un aniversario de pololeo, puede ser un aniversario de rejuntado, puede ser un aniversario de separado, puede ser un aniversario de una casita o de algo que se compró, ¿cierto? De algún logro personal, puede ser también, bueno, cualquier fecha importante que sea para usted. Y obviamente para quienes también en estos días recuerdan y conmemoran a los seres queridos que ya no están con nosotros. ¡Aló, buenos días!
1: Buenos días.
0: Buenos días.
1: Y quisiera saludar a mi papá.
0: ¿Quiere saludar al papito? ¿Cómo se llama él?
1: Luis Alfonso Cid.
0: Luis Alfonso Cid, ¿ya?
1: Está cumpliendo 80 años y el viejito.
0: ¡Uy, hombre! ¿Cómo se mantiene, oiga?
1: Súper bien, gracias a Dios.
0: ¡Oh, qué bueno! Sí, buena alimentación.
1: Que le dé mucha salud y vida nomás para tenerlo junto a nosotros.
0: Oiga, cuéntenos para nosotros los más jóvenes, ¿cómo se alimentaba su papá para llegar a esa edad?
1: Sanamente, antiguamente.
0: Sanamente. ¿A la antigua?
1: A la antigua nomás.
0: A la antigua.
1: Con la tinita tostada,
0: los
1: calditos de papa. Los desayunos antes eran sopitas en la mañana.
0: Sí, efectivamente. Y ahí está la respuesta de...
1: Tostada, tortilla.
0: Ahí está la respuesta de la buena alimentación, de que nosotros hablamos muchas veces de eso.
1: Exactamente.
0: ¿Cuántos años me dijo que cumplía?
1: 80.
0: 80 años, imagínese. Sí. ¿Cuánta historia, cuánta vida tendrá? ¿Es siempre acá en Yungay o no? ¿Siempre de acá en Yungay?
1: Nacido y criado en la cordillera, ahora vivimos acá en Yungay.
0: Ay, qué bonito, o sea, conoce, pero toda la historia de Yungay.
1: Exactamente, a él no le cuentan cuentos.
0: No, exactamente. Oiga, sáquele mucha información porque no queremos perder eso, esa raíz, esa historia de nuestra comuna.
1: Infantil como él solo, sí. ¿Para qué le cuento?
0: Me imagino.

0: Sigue siendo un viejo chico.
1: Ah, qué bonito.
0: Los cumpleaños de él son con piñata.
1: ¿Ya? ¿En serio?
0: En el suelo con los cabros chicos recogiendo los dulces.
1: Mírenlo. Qué bonito. Oiga, y me imagino que también le exigirá algún regalito, alguna cosa.
0: Sí, pues ahí por ahí llegará algo. Pero el sábado...
1: ¿El sábado la fiesta?
0: Sí.
1: ¿Ya? ¿Y le pone su tintito también o no?
0: Sí, pero muy poco.
1: ¿Ya?
0: Muy poco.
1: ¿Para el colesterol nomás?
0: Sí. Ya. Eso sería. Muchísimas listo. Gracias. Que tengan un excelente día.
1: Pásenlo bonito.
0: Ya, listo.
1: Chao. Oiga, este es un tesoro vivo. Es un tesoro vivo, no solamente para la familia, sino que incluso hasta para la propia historia de nuestra comuna, porque en 80 años hartas cosas han pasado en Ñunga, pues, hartas cositas. ¿Qué le iba a contar yo? Le estaba saludando, por supuesto, también un saludo muy especial a quienes hoy están de onomástico. Saludamos a Osvaldo, a ver si no me equivoco, nos va a estar saludando. Sí, 5 de agosto, saludamos a Osvaldo. Muchas felicidades para ti, Osvaldo, que lo pases bonito en este día. Y también a Nuestra Señora de las Nieves. Hoy ojalá que nevara para acá, para abajo, hoy. ¿Cierto? Todos estamos cruzando los de ahí cuando hablamos. Baja isoterma. Y no quiere nada la isoterma. Así que como hoy día es el Día de las Nieves, me imagino que como va a estar celebrando la nieve, no sé, pues los traerán un regalito para Yungay, ¿cierto? No sería malo. Así que para todas nuestras señoras de las nieves, muchas felicidades.

Oye, como hoy día el Día de las Nieves, andaba buscando canciones de nieve. Hay varias canciones, porque está la canción de Salvatore Adamo. La vamos a escuchar un ratito más, podría ser. La vamos a incluir al tiro. Ya, ¿qué más podría? Tenemos a Ricky Martin, Fuego de Noche, Nieve de Día. La vamos a dejar aquí, el último para el transcurso del día. Y buscaba algo más. Pongámosle, nomás dije, pongámosle. Sé que no tenemos espacio ranchero hasta ahora, pero no es tan ranchera esta, así que vamos a escuchar unas canciones estilo mexicano. Las Nieves de Enero. En la voz de Alexia Lillo.

Ahí estaba la Alexia Lillo, mi compadre. Ay, ay, ay. Ándale, ándale, ándale, hombre. ¿Ya vi la risa cuándo? Ahora, ahí sí. Ahí sí. Estaba medio... se estaba quedando dormido don Ramón. 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Un datito de trabajo, ponga atención. Esto es para la comuna del Carmen. Yo me voy a tomar acá la atribución de avisarlo, porque obviamente que sabemos que hay mucha gente que anda buscando trabajo y estos datos son importantes de conocer. Se necesitan ingenieros civiles, constructores civiles o ingenieros constructores. Las postulaciones están en la Oficina de Información Laboral de la UMIL en la comuna del Carmen. Títulos profesionales, esos son los requisitos, títulos profesionales, ingenieros civiles, o ingenieros constructores y ingeniero de ejecución. También 5 años de experiencia profesional mínima, obligatoria para los ingenieros civiles, y 8 años para los constructores civiles o ingenieros constructores o ingenieros de ejecución. ¿Cuáles son los documentos que tienen que presentar? Currículum vitae actualizado, copia de cédula de identidad y licencia de conducir con clase B, certificado de antecedentes AFP y FONASA y hoja de vida del conductor. El plazo es hasta el martes 11 de agosto. Ya, pero hay otro datito más. Se necesitan periodista, relacionador público y publicista. También tienen que presentarse en la UMIL de El Carmen. Requisitos: título profesional, periodista, relacionador público, publicista u otra profesión similar. 2 años de experiencia profesional obligatoria en diseño, elaboración y mantención de páginas web, redes sociales, elaboración de notas de prensa y material de difusión. Documentos: currículum vitae actualizado, copia de cédula de identidad y licencia de conducir, certificado de antecedentes de AFP y FONASA y hoja de vida del conductor, que en este caso es la clase B. También el plazo es hasta el martes 11 de agosto. Está bueno el dato, ¿eh? Está bueno el dato, porque son datitos de trabajo. Ya, aquí está la deuda pendiente que la trae Salvatore Adamo, Salvatore, con esta canción llamada Cae la nieve, por favor, cae nieve.

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0: 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Buena música, la que tú solicitas a nuestro fono WhatsApp, más 56-422-680088. 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

10 de la mañana en punto para comenzar ya a compartir este siguiente bloque en la compañía de la Carnicería San Carlos. 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

Bueno, ya son las 10 de la mañana con 5 minutitos. Mire, le voy a contar algo que obviamente nos alegra mucho de lo que ha ido avanzando la comuna de Tucapel, de Huepi principalmente, todo lo que es la comuna de Tucapel en general. El alcalde Jaime Veloso presentó dos nuevos buses que van a ayudar en forma muy cercana a la gente, son buses comunitarios, y que fueron adquiridos a través de un proyecto presentado por la municipalidad al gobierno regional. Los vehículos permitirán apoyar y trasladar a las organizaciones locales a diversos destinos, optimizando así el estándar en materia de seguridad, confort y monitoreo audiovisual. Se trata de dos buses nuevos, modelo Vista Bus 345 de la marca Buscar, fabricados el año 2026. Destacando su habilidad, su habitáculo principalmente de carga también, su capacidad para 42 pasajeros, tracción 4x2, equipamiento de seguridad que incluye sistema de control electrónico, de estabilidad, frenos antibloqueo, ABS, control de tracción. Además dispone de calefacción en salón y cabina, aire acondicionado, compresor Vistar instalado en el techo, asiento semicama, y puertos USB en cada asiento. Son modernas máquinas, obviamente, que sin duda la comunidad la ha recibido, pero con una sonrisa, oiga, que no le cabe en la cara. Esto en materia de seguridad, los vehículos cuentan con un sistema tecnológico de captura audiovisual compuesto por dos cámaras ubicadas en el pasillo y en la parte trasera del bus, además de alarma de reversa. El alcalde, primera autoridad comunal, expresó que esta inversión responde al compromiso del municipio con mejorar las oportunidades de recreación de la comunidad, activo intangible que transforma obviamente la vida de muchos vecinos. Dirigentes sociales y vecinos abordan también los buses, digamos, lo abordaron y pudieron conocer ahí en primera persona, ¿no?, de hacerse una idea de cómo son estas máquinas, que obviamente la recibieron, pero como le digo, con una sonrisa así de oreja a oreja. Casi se les partió la cabeza con su sonrisa. Una inversión que supera los 554 millones de pesos. Así que nos alegramos obviamente por la comuna de Tucapel que sigue creciendo, obviamente, y estas son las cosas que también obviamente la comunidad valora mucho. Son buses que van a ir en directo beneficio de cada uno de los vecinos. Así no tienen que andarle pidiendo a nadie después de permiso, ni andar buscando máquinas ahí que a veces quedan en panas por uno u otro lado. Tienen su propio bus y cuentan con ellos para cuando la comunidad lo necesita. Así que nos vamos a ir a buscar una canción también nosotros relacionada con el bus. Y encontré esta que se llama Un Hombre Busca. Un Hombre Busca. Un Hombre Busca. Ya. Luis Miguel, Un Hombre Busca. Una Mujer.

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Y obviamente todo esto para disminuir un poquito los gastos médicos. A beneficio de Alexis Briones, más conocido como simplemente Briones. 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Hay hervidores, pijamas, juegos de servicio, bebidas. Bueno, son 15 premios, para resumir, ¿ya? Porque aquí lo importante, obviamente, es el tema de la colaboración. 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La rifa o bono de cooperación es de 10, ¿no? Una rifa, en el fondo. Son 10 números, pero usted puede comprar un número, 2 o 10, o la lista completa. El sorteo va a ser el 30 de agosto, el 30 de este mes. 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Oiga, se viene el Día del Niño, se viene el Día del Niño. Y la Feria de Emprendedores en Valle de Luna tiene una nueva versión del Día del Niño, que va a ser el día jueves, o sea, a partir de mañana y hasta el día sábado. Horarios entre el día jueves, entre las 2 de la tarde y las 6:30. Y el día sábado, a las 11 de la mañana a 6:30 de la tarde. ¿Dónde será esto?, se pregunta usted, y yo le respondo. Esto va a ser en la sede municipal, calle Angamos, a una cuadra del hospital, en la sede del MUNI, en calle Angamos. Sorteo por compras desde 3.000 pesos, ¿ya? O sea, usted va a ir a comprar algo para regalarle a su pequeño ahí, a colaborar con los emprendedores, y puede participar ahí también en un sorteo por compras superiores a 3.000 pesitos. Mientras más compre, obviamente, mayor probabilidad tendrá de ganarse un premio. El día sábado habrán sorpresas, principalmente para los niños. Y para los que se creen niños. No, ahí no, solamente para los niños. Así que les invitamos a apoyar a los emprendedores locales y celebrar juntos el Día del Pequeño. El Día del Niño. El Día de la Bendición. Aquí está, qué personaje como la flor.

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Oiga, el sushi hoy día en Chile se ha masificado y hay locales de sushi por todos lados, ¿cierto? Y bueno, el sushi originalmente viene de Japón.

el tema del tostador, ¿no? Entonces, y nos preguntamos, ¿y cómo los japoneses reaccionan frente a los sushi chilenos? Y sabe usted que a través de las redes sociales se ha ido viralizando un video de una creadora de contenido japonés, radicada en nuestro país, quien decidió probar por primera vez el denominado sushi chileno. Una preparación que poco o nada tiene que ver con la verdadera versión del sushi japonés. Hikaru, esta japonesa. La influencer, que además suma más de 10.000 seguidores solo en Instagram, compartió su experiencia en sus redes sociales. ¿Ya? Ahí ella obviamente tuvo la experiencia de salir a recorrer, porque no se quedó solamente con una versión ni con un solo local, ¿no? Ella quiso probar las diferentes versiones para tener una idea no errada de lo que es el sushi chileno. Y obviamente esto también causó muchas controversias. Obviamente hay gente que no reaccionó de la misma manera que otro, y obviamente todo está dentro de lo que corresponde, porque las opiniones son todas personales, ¿cierto? Hay gente que puede decir, pero si está en Chile, pues tiene que comer sushi chileno, ¿cierto? Otra podrán decir, claro, no tiene nada que ver con sushi. Bueno, todos pueden tener una versión diferente de la situación. Pero enfocándose obviamente al verdadero sushi, de dónde viene esto, ella obviamente es la que tiene la certeza de decir qué diferencia hay con respecto al sushi de su país. Y le preguntaron cómo había encontrado ahí el sushi chileno, y ella le dijo, le traduzco, estoy muy contenta y es muy sabroso el sushi. Y ahí ya le dijeron, pero le preguntaron a esta japonesa, ¿y hay mucha diferencia con el sushi japonés? ¿Eso a usted le molesta? No, para nada, por el contrario, me siento muy contenta, dijo ella. No, dentro de las preguntas obviamente que se le hizo fue si le sorprendió a la creadora japonesa esto. Ella aseguró que el sushi chileno es muy diferente al japonés. Le llamó especialmente la atención el uso de queso, crema, la salsa, por ejemplo, el sushi frito y la variedad de ingredientes poco habituales que tiene en comparación al sushi japonés. Ahora, ¿cuál fue su preparación favorita? Le dijeron. Y ella respondió, porque también habla español, sino habla solamente japonés, una reacción bastante positiva al probar el sushi frito, mientras que el roll que lleva coco no le gustó. No, no, no. Ahí dijo, no, no, que nada con los cocos. No, gusta mucho con los cocos. No, de media China. Como reacción, obviamente, a los videos, la publicación generó opiniones divididas. Algunos defendieron el estilo del sushi que se popularizó en Chile, mientras que otros señalaron que la preparación se aleja demasiado de la receta tradicional japonesa. Entonces, obviamente, habría que buscar una receta japonesa, ¿no? Yo le voy a dar una receta japonesa, mire. Usted tiene que tener los siguientes ingredientes. ¿Ya? Una vez que tenga todos esos ingredientes, usted tiene que prepararlo. ¿Cómo se prepara? Ahí está la. ¿Qué más claro, cierto? Quedó clarito, clarito. Compártalo con sus vecinos, cuéntele a sus vecinos cómo es la receta del sushi también, pues así como se la entregué yo ahí. Ya, aquí está la música, la trae Américo y Paola Jara. Cuéntaselo.

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0: Sinfónica, estamos en este bloque para seguir junto a ustedes, listos y dispuestos aquí con harta energía, con harto mate, para poder también compartir de esta mañana con precipitaciones. Vamos a tener durante el día que se van a ir ya llegando más presencia, con viento también durante la tarde, así que vamos a encomendarnos para que ojalá no suceda nada que sea lamentable. ¿Qué más le voy a contar? Le voy a contar que se están realizando reparación de camino, mantención de camino en el sector de Curapaso, desde el puente Bellavista hacia la ruta principal. Hay movimiento de maquinaria, también se está compactando. Hay un trabajo bastante complejo ahí, que obviamente se hace el llamado ahí a los conductores que tomen rutas alternativas para evitar ahí estos cortes que se van a estar realizando. Así que a tomar todas las precauciones necesarias. Oigan, a propósito del tema de los sushi que se han ido masificando, diría sushi por todos lados, busca uno sushi y aparece una lista hasta de promociones por aquí y por allá. En su tiempo lo fue la pizza, ¿se acuerda? La pizza, era por todos lados, o sea, pizzerías por aquí, pizzerías por allá, todo el mundo dedicado a la pizza. Hoy día como que cuesta un poquito más encontrar pizzería, que las hay, pero cuesta un poco más. Ahora está masificado el tema del sushi. Donde usted vaya, allá hay una sushería. Y no, quiero un sushi más artesanal. Allá, sabe que el vecino ahí en la esquina hace sushi. Y ahí empiezan los datos. ¿No? Y hay diferentes también recetas. Hay recetas y recetas que tienen que ver mucho con el tema del sushi. ¿Ya? Y a mí se me ocurría, y si hiciéramos receta de sushi, ¿cuál sería como la receta de sushi como rara? Así. Podría ser, no sé, un sushi con pino de empanada, por ejemplo. Al estilo Gabo Gutiérrez, que se le ocurre cada cosa en tortas, y si nosotros hiciéramos algo así, pero como sushi. O un sushi, por ejemplo, podríamos hacer ahora que está ya en la época de los camarones. Un sushi de camarón de Vega. No es malo, ¿ah? Con las colitas y la canecita de las patas. Un sushi, a ver, ¿con qué más podría ser? Un sushi de pan tostado. De harina tostada, ¿se imagina? Remojado, en vez de ponerle soya, le ponemos un vino navegado. Así, ¡oh, qué rico, qué rico! Y ahí compactado con harina tostada. Y un buen escabeche, ¿cierto? Una cebollita en escabeche. ¡Uy, uy, uy, uy, uy, uy, uy! Y carnecita le podríamos echar un charqui. ¡Oh! Este sí que sería bueno. ¡Ay, que sería bueno! Mejor que los que se vendían ahí en el donde el huevo duro. Ya, vamos a la música, mejor. Vamos a la música. Si no, quizás con qué invento vamos a salir ahora. Tengo un llamadito antes. ¡Halo, buenos días!
1: Un sushi con cuero de Sancho.
0: Un sushi con cuero de Sancho. Buena receta, me gustó.
1: Sí, con chicharrones.
0: No es malo. ¿Eh? Lo vamos a intentar.

0: No, no, no quiero nada. Muy bueno el sushi con cuero chancho, oiga. No, no, no, no, no. No, no, no aguantó mucho la guata, parece. Ya. Pero ¿qué otra receta más podría ser como novedosa, digo yo, de preparar un sushi? Ya, en vez de ocupar ahí la alga marina, le vamos a poner el cuero chancho. Ya estamos claritos, ¿cierto? Lo vamos a rellenar. En vez de colocarle el arroz, podríamos ponerle papitas cocidas, ¿cierto? Molitas, tipo puré, pero sin leche, las puras papas cocidas. Ya, ya, como que se me está abriendo el apetito, ¿eh? Lo rellenamos ahí con unos chicharrones, como decía nuestro amigo. ¿Qué más le podríamos poner? A ver. Un ají en escabeche, ¿cierto? En vez de ponerle aguacate. Ya, lo compactamos ahí. Y en vez de sushi, podríamos ponerle ahí un pedra a la chilena, con harto vinagre. Ah, pero me faltaron la cebolla, o la cebolla en escabeche. Unos ajitos molidos. Y podríamos dejar uno para sofreírlo en la misma grasita de la manteca, ¿cierto? Y le podríamos echar ahí unos ajitos fritos. ¡Oh! Este sí que va a quedar bueno. Las chiquillas de Anabel loca cuando le quiera dar un beso ahí. Le vamos a hacer con el tufazo ahí. Ya, dejémoslo hasta ahí. No es como muy recomendable como para hacer la receta. Sí, vamos a dejar un espacio a esta hora para recordar. ¿Quieres recordar? Ya, pues recordemos. Busquemos una canción del recuerdo, ¿eh? Pero tiene que ser con presenta, ¿cierto? Tiene que ser con presentación. Don Cristian, ¿me podría presentar, por favor, este espacio de música de recuerdo?
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Bueno, nos vamos a quedar con esta canción, una canción que ganó una competencia internacional del Festival de Viña del Mar en febrero del año 1983. Y era representada en ese entonces por un joven uruguayo que venía buscando sueños a nuestro país, sin saber obviamente lo que la historia le depararía. Pero en aquel año, este joven Gervasio se convirtió en una verdadera revolución de la música. Y con esta canción obviamente que quedó plasmada en el recuerdo de todos nosotros, quienes crecimos obviamente viendo el festival y quienes tuvieron la oportunidad en aquel entonces de escuchar a este artista que venía a nuestro país y que en cuyo viaje conoció la azafata que lo miraba y lo miraba mientras su alma solamente comía pan. ¿Qué? Alma, corazón y pan, ya esa es otra canción. Pero nos vamos a quedar con esta canción, obviamente, Alma, corazón y pan. El significado de esta canción va más allá. Aborda una reflexión profunda sobre la existencia humana y la relación, obviamente, que tenemos nosotros con el universo. La naturaleza de la sociedad, por ejemplo. En la letra comienza con una alusión a la creación del mundo, mencionando a Dios y la disposición de los mandamientos a través de Moisés, lo que sugiere una conexión con las raíces y la búsqueda de un orden moral en la vida. Alma, corazón y pan. Parece simbolizar las necesidades básicas del ser humano. El alimento para el cuerpo, en este caso el pan, el amor, la pasión, el corazón y lo espiritual, o sentido del propósito, que en este caso es el alma. La mención de Bambrú, se fue a la guerra y no volverá, el personaje de una canción infantil que se fue precisamente a esa guerra y que nunca más volvió, podría interpretarse como una crítica a los conflictos bélicos y las consecuencias que ésta genera, la devastación de la pérdida humana. La canción también toca temas de igualdad, de justicia social, al señalar que tanto ricos como pobres enfrentan sus propios desafíos y temores, y que todos somos iguales ante los juicios eternos. Gervasio nos invita a la reflexión sobre su responsabilidad colectiva y la necesidad de sembrar la semillita vital del pensamiento para cosechar sabiduría. Refiriéndose obviamente a los consejos de alguien que le guía en la sociedad. La referencia del apocalipsis, el de los tiempos, y el encuentro del más allá sugiere una visión de esperanza hacia una humanidad unida más allá de la muerte. Linda canción, ¿eh? De Gervasio. Alma, corazón y pan.

Alma, corazón y pan en la voz de Gervasio, ¿eh? Sushi de Prieta. Vamos a seguir. Va a salir la receta de Yungay, no se preocupe. Con choripán también podría ser. Qué rico. Pero hay una cosa que sí, obviamente, esa sinceramente no me la comería, ¿eh? No, esto sí que no. Estaba buscando por acá y ¿sabes lo que me encontré? Que un reconocido restaurante, que no lo vamos a nombrar para no funarlo ni hacerle publicidad, presentó un postre elaborado con marraqueta. Le dirá, pero el colegial también se hace con pancitos. No, pero este... No, tiene nada que ver con eso, nada que ver. Fíjese usted que dentro de la preparación, para que se haga una idea nomás, yo le voy a mencionar, para que se haga una idea, cómo es el postre. Este restaurante toma la marraqueta, la guarda en un lugar, que dicen que lo resguardan por lo menos unas 3 semanas, hasta que el pan se llena de hongos. Hasta ahí no va a llegar con la receta. Después este pan ya fermentado, lleno de hongos, que incluso creo que queda así como el queso, ese queso que es de hongo, que es como medio azul, así mismo queda la marraqueta. Y toman esta marraqueta y crean después un postre, un helado, aquí ya no puedo más porque después no voy a llegar a la casa, no voy a almorzar ni una cuestión. Así que no quise seguir con la receta, la dejé hasta ahí, pero hay recetas y recetas, recetas y recetas. No, dije, yo prefiero quedarme con mi sushi de cuero de chancho relleno con chicharrones y pasadito por... Le voy a cambiar, en vez de pasarle la soya, como le voy a decir, con pebre a la chilena, le voy a echar un poquito de navegado de ese que sobró del bingo y lo voy a remojar, que es más parecido a la soya. Entonces, ahí lo voy a remojar. Prefiero quedarme con eso que estarme comiendo ese postre de pan lleno de hongo. De labio.

0: Ya, lo vamos a quedar con esa parte de la canción, ¿no? Porque lamentablemente, no, Ricky, lo siento mucho, Ricky Martin, pero tu canción es muy bonita, pero es muy larga, no alcanzo a colocar la canción completa. Entonces, la vamos a dejar para después, ¿ya? No se me enoje, no se me enoje, no me tire la trompita, don Ricky Martin, ¿ya? Vamos a una pausa cortita y volvemos. Y a colocar la canción ahí, Fuego de Noche, y a Nieve de Día. Pero va a quedar ahí pendiente, va a quedar pendiente. Ya, no se me enoje, ya.
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Bueno, ya estamos de regreso en este espacio para compartir más música y en la compañía a esta hora de Copelec Agroferretería. 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Ay, me habían pedido una canción. A ver, déjeme buscarla, la tenía aquí. La habíamos encontrado hace poquito rato nomás, que es una canción que me solicitaron de Cristian Nodal. La canción se llama Adiós, Amor.

¿Javelin o Alejo? Javelin. Adiós, amor, Cristian Nodal. Tema solicitado a nuestro fono WhatsApp, +56 42 268 0088, para que ustedes también pidan ahí sus canciones. En el próximo bloque, porque día miércoles, tenemos avisos de feria, ¿ya? Así que para que ahí vaya preparando también su avisito. Hoy día igual vamos a instalar el toldito. Tiene buena resistencia para el agua, así que nada que ver con el que instalaron allá en el sector de Las Trancas. No, este toldo bueno. Este bueno, ¿eh? Así que vamos a ir con la feria luego, aquí en el bloque de radio La Voz de Yungay. Con una inversión cercana a los 70 millones de pesos, el Servicio Local de Educación Pública, el LEP, Valledigidín, dio inicio a un importante proceso de renovación de los sistemas de calefacción de establecimientos educacionales del territorio. Esto con el objetivo, obviamente, de mejorar las condiciones de bienestar y aprendizaje de las comunidades educativas. En el marco de esta iniciativa, el director ejecutivo del servicio local, Claudio Guíñez, junto al Seremi de Educación, Felipe Bogue, recibieron un total de 76 equipos de calefacción, correspondiente a 64 calefactores de pellet, 12 calefactores a leña, lo que comenzó a ser distribuido en distintos establecimientos del territorio. ¿Qué le parece? Bueno, esto es una primera etapa de este proceso de renovación que va a continuar durante el próximo año ya, ¿eh? Con una inversión aún mayor, con un mayor adquisición de estufas para los establecimientos. Felipe Vogel valoró el impacto que tendrá esta medida en la educación pública de la región y también, obviamente, en lo que significa un mayor esfuerzo para mejorar las condiciones de los alumnos. ¿Qué le parece? ¿Eh?

Bueno, para ya complementar esta información, dentro de lo que señaló precisamente Claudio Guiñez, dice, vamos a priorizar los establecimientos que presentan un mayor riesgo de esta materia y fundamentalmente va a beneficiar principalmente a la comuna de Pemuco, San Ignacio y Yungay. Así que muy buena noticia también para los estudiantes de nuestra comuna. Ya, ahora sí nos vamos a quedar con Ricky. Antes hoy se me estaba haciendo pucherito. Así me hacía. Ricky Martin, cánteme ahora esta canción que se llama Fuego de Noche, Nieve de Día.

Nieve de noche, de día, fuego todo el día. Eso es lo que pasó allá en el cajón del Maipo. Oiga, pero lo que ha pasado con respecto a ese tema, ya hay diferentes escenarios, obviamente, que ha ido creándose dentro de toda esta historia del famoso chino, el Kimap, el personaje más conocido durante los últimos días, por su popularidad. Y nos sorprendió también que hoy día se ha transformado en un verdadero personaje de no solo de la farándula y de los memes y todo eso, sino que también ahora ya lo están contratando para eventos. Manuel Orellana, más conocido como El Chino, ¿sabe usted que fue contratado para animar el primero de su evento discotequero? ¿Qué le parece? Recordemos que este se hizo conocido porque estuvo una semana ahí junto a dos chiquillas, ¿cierto? Educadores de párvulo, y que fue encontrado ahí en un refugio del cajón del Maipo, donde literalmente se comieron todo. Todo, todo, todo. Y dejaron el desorden. Y tras esto también hubo un tremendo rescate millonario. Y tras la aparición del chino en la televisión, obviamente muchos se empezaron a interesar. Y dijeron, ah, ¿y si lo contratamos para un evento? Este cabrón está famoso ahora. Ya, partió el tema. A evento, se ha dicho. Y apareció precisamente en un evento, en un conocido barrio urbano en la región metropolitana y en Bellavista. Y lo que más llamó la atención es que también dentro del evento apareció ahí su expareja, Génesis, quien obviamente dentro de una conversación ella dijo, no, yo no lo perdono, ni lo pienso perdonar, no, ¿cómo se le ocurre? Esto solamente lo hago por trabajo, le decía. Ya, no obstante, también explicó, dice que asistió al evento, ya que la hija me invitó y me dijo que quería venir solita. Así que ella dijo, no, ya vamos a ver, van a aburrirla. Oiga, pero ¿sabe cuánto dicen que cobró por la animación del evento? El chino, dicen que son como 3 millones de pesos. ¿Qué le parece? Más o menos lo mismo que se cobraba los bingos, ¿cierto? Antes, tío. Cuando llegaban ahí, ¿me puede animar en cuánto? 3 millones de pesos. No, con suerte ahí no le podemos dar las gracias. No, 3 millones de pesos, 3 millones de pesos cobró el chino, ¿eh? Incluso dicen por ahí que podría ser mucho más. Algunos hablan que más todavía, incluso puede ser. Pero no, nos llama un poquito la atención porque si sabemos obviamente lo que significó el rescate, que bordeó los 100 millones de pesos, hay tiempo en que le empiecen a cobrar. Si al final fueron recursos públicos que se ocuparon. Entonces, además de todo lo que significó, que me imagino que tiene que haberlo pasado muy, muy mal, ahora el tipo está lucrando con esto, está lucrando, lamentablemente está lucrando. Y el dinero gastado que podría haber sido destinado a casos de emergencias reales, lamentablemente se fueron por ese otro lado. Así que yo creo que podría aquí venir la Contraloría y decirle, oye, guachito, ven para acá. Usted tiene una deuda con el Estado, así que empieza a pagar nomás. Topón para adentro, por Gil. Exactamente. Porque está lucrando precisamente con esto mismo. Si no es un trabajo que tenga nexo, está lucrando con lo que ocurrió precisamente ahí en el cajón del Maipo. ¿Qué le parece? Ya, nos vamos a la música. Aquí está Coque Núñez y Entre Mares. Abecitos.

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El domingo, cuando eran cerca de las 2:30 de la tarde, esto ocurrió en Estados Unidos, en el puente de Brooklyn. Parecía un día normal, cuando de la nada, en forma muy sorpresiva, aparece un tipo que se subió a la parte más alta del puente, completamente desnudo, y se lanzó. El hecho quedó grabado en un video que obviamente se puede buscar en internet. Póngale ahí tipo Gil pilota, se tira al río. Iba a aparecer seguramente. Según información entregada por un periódico de Nueva York, el hombre de 44 años sobrevivió milagrosamente luego de lanzarse desnudo desde una de las torres del puente Brooklyn. Claro, seguramente este se tiró tipo piquero, porque de haber sido de pie no creo que haya quedado muy, muy bien. No, ahí le había dolido los que le dije. Oye, claro, ya completamente desnudo se tiró. De acuerdo con la policía de Nueva York, el sujeto fue obviamente identificado como Galismar, quien escaló a lo más alto de la torre, tipo Spider-Man, del emblemático puente del lado de Manhattan. Antes de saltar, colocó varias banderas en la parte superior de la estructura, entre ellas una de Kazajistán, país en el que él es originario. No sé en qué bola se fue este. No sé realmente en qué bola se fue. El sujeto también se desnudó mientras permanecía en lo alto, mientras que integrantes de la unidad de servicio de emergencia de la policía intentaron convencerlo de que descendiera, pero finalmente se lanzó al vacío. Las imágenes registradas por personas que se encontraban en el lugar muestran el momento en que este tipo salta desde la altura cercana a 85 metros de altura y aparentemente sosteniendo una prenda de vestir y una bolsa sobre su cabeza, como si intentara utilizarla a modo de paracaídas improvisado. No, algo se fumó, definitivamente algo se fumó. Pese a la magnitud de la caída, fue rescatado rápidamente de las aguas y trasladado hasta un hospital donde quedó internado en condiciones estables. ¿Qué le parece? ¿Qué le parece? Estaba ahí en la parte más alta de la torre. ¡Uy, mira cómo se le mueven con el viento! Y grábalo, grábalo, grábalo, para tenerla ahí guardado. Cuando en eso de repente el tipo cayó al agua ahí. De haberse tirado a pie, obviamente habría sido el grito de Tarzán el que hubiesen escuchado, pero parece que no, parece que no. Ya, nos vamos a la música. Rápidamente escuchamos aquí a quien, a ver, vamos a disfrutar la música de David Bisbal. No, Bustamante, perdón, Bustamante. A partir de hoy.

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0: Llegó el miércoles, sí, y estamos a esta hora junto a nuestros amigos de Supermercado Oriente y Radio Taxi Oriente, la esquina de Don Cheyo. Y también a esta hora tenemos este espacio para compartirlo con ustedes, cuyo espacio es presentado también por nuestro amigo Cristian Gordon. Adelante, don Cristian.
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0: Días.
1: Buenos días.
0: Buenos días.
1: Estoy llamando para ofrecer, tenemos Sancho a la venta.
0: A ver, deme un segundito porque lo voy a dejar anotadito. Estoy con mi cuadernito por acá. Porque ahí, después si me preguntan, entonces yo le puedo dar el número de esto. Ya, ahora sí, está vendiendo, me dijo.
1: Sancho.
0: ¿Vende chancho o chanchos?
1: Chanchos.
0: Chanchos. ¿De qué, cuántos kilos más o menos son?
1: Hay como de 50 para arriba.
0: De 50 kilos hacia arriba. ¿Más o menos cuánta cantidad?
1: No sé, ¿cuánto?
0: Hay harto.
1: Sí.
0: Hay harto, no, chanchito. Sí, ya, oye, ¿y los valores? ¿Los valores?
1: No sé, porque tendrían que venir a ver. ¿Le da mi número de teléfono?
0: Sí, por supuesto.
1: El 9.
0: Ya.
1: 57.
0: Ya.
1: 27.
0: Ya.
1: 28. 90.
0: Ya. 9, 5, 7, 37, 38, 90.
1: Y incluso hay poquito menos de 50 kilos también.
0: Ya. Oiga, cuénteme, esto de aquí en Yungay, ¿no es cierto?
1: Sí, aquí en Yungay.
0: ¿Aquí mismo en Yungay?
1: Sí.
0: Ah, ya. Porque a veces preguntan y dicen, no, es para el campo. Ay, es que yo no voy para el campo, que están muy malos los caminos, dice la gente, entonces.
1: No,
0: veces...
1: no, sí, estamos aquí mismo en Yungay.
0: Ah, ya, qué buen datito, entonces. ¿Ya?
1: Listo, gracias.
0: Que está rico bien. El día para una muerte, Sancho, oiga.
1: Sí.
0: Ya, bueno.
1: Chao, gracias, que esté bien.
0: Listo, usted igual, se me cuida mucho.
1: Igual usted, chao.
0: Chao, chao. No hay como una muerte chancho, ¿cierto? Que son ricas las muertes chancho. ¿Qué culpa tiene el chancho, cierto? Pero que la pasamos bien, ay, que se disfruta bien. Ya, vamos a seguir revisando más avisitos. Recuerden que también nos pueden llamar al +56, o, bueno, para llamar, porque a veces la gente nos llama. Mire, en el teléfono a veces la gente también se olvida este detalle. Usted cuando abre el teléfono va a encontrar ahí un dibujito con un teléfono, ¿cierto? Y ahí tiene que marcar el 422-680088. A la antigua. Y nos puede enviar también un WhatsApp o un audio de WhatsApp, que también es importante, para que pueda pasar el avisito. Entonces, yo me voy a revisar ahora los avisos que han llegado acá al WhatsApp. Dice lo siguiente. Aló. Aló, aló.
2: Aló, buenos días.
0: Buenos días.
2: Mire, quisiera pasar una promoción.
0: ¿A una promoción? A sí, ver, ¿de qué se trata esa promoción?
2: Vamos a tener en el Prodesal.
0: ¿Ya?
2: ¿Ya?
0: Sí. Oye, se le va el audio, pero volvamos atrás.
2: Sí.
0: Repítame lo que me estaba diciendo.
2: Mañana en el Prodesal, en el Esfuerzo Campesino.
0: ¿Ya?
2: Aquí frente a la Bastible.
0: Sí.
2: Vamos a tener estofado.
0: ¿Estofado?
2: Sí.
0: Miren, ve.
2: Y el día de hoy tenemos pan con chicharrones en un ratito más.
0: Ya.
2: Calzones rotos.
0: Ya.
2: Tortillas.
0: Ya.
2: Esto, y picarones.
0: Ay, ahí no me gustó, eso ya paso. Pero hay gente que le gusta. Oiga, ¿y el estofado desde qué hora mañana?
2: Desde las 12 del día.
0: Desde las 12 del día. ¿Para servírselo ahí o para llevar?
2: Sí, para servir y para llevar.
0: Para servir y para llevar. Ya, y hoy día entonces, pancito con chicharrones, me dijo.
2: Sí.
0: ¿Qué más?
2: Calzones rotos.
0: Tortillas.
2: Y picarones.
0: Pasado, ¿no es cierto?
2: Sí.
0: Ya. ¿Y esto también son para servir y llevar?
2: Sí.
0: Ya, ¿no? Entonces la Feria del Esfuerzo Campesino, Feria Provesal, aquí en calle Angamos, frente a la Bastilla.
2: 234.
0: ¿Cuál es el número?
2: Angamos 234.
0: 204.
2: 234.
0: 234. Ya, lo vamos a dar con dirección entonces para ponerlo ahí en el GPS.
2: Les en el Waze. Les dejo el teléfono por si quieren reservar estofado.
0: Oiga, no es malo, ¿ah? ¿Eh? Ya. Uh-huh. Dígame.
2: +569
0: 466
2: 59 356.
0: Ya no. Oiga, cuando tenga alguna cosita así, me llama acá a la radio directamente nomás, ¿ya?
2: Ya.
0: Sí, porque mi jefe me había dado el dato, me había dicho la Feria Provesal. No, nunca me dijo la Feria Provesal. Me dijo la Feria de la Esquila. Oh, andaba perdido. Pero se entiende. Hoy anda medio delicado.
2: las personas que quieran llevar mañana estofado, que traigan olla.
0: Ya, otro datito importante, ¿ves?
2: Sí.
0: Sí, son datitos que a veces, obviamente, a uno se le pueden pasar.
2: Sí.
0: Ya. Así que cuando tenga alguna cosita que comentar, llámeme acá a la radio, no hay problema, ¿ya?
2: Muchas gracias.
0: Ya, listo, pues. Que le vaya muy bien.
2: Hasta pronto.
0: Y vale, chao, bueno. Chao.
2: Chao.
0: Ya, vamos a revisar entonces los avisos que tenemos por acá en el WhatsApp. Vendo bototo número 41. Estos son bototos tipo militar, ¿ya? Estos que le pegan la patada donde le dije. Uy, uy, uy. No, son bototos tipo militar con cordones. ¿Qué número? 41, ¿ya? El valor de referencia son de 62 lucas, pero lo están vendiendo en 30, están nuevos. No le han pegado a nadie todavía ninguna patada. También tenemos por acá un termo para comida y un termo para el agüita. 8 luquitas valen las dos cositas. Volvemos nuevamente al teléfono. Aló, buenos días.
3: Oiga, tío Roy.
0: Dígame, sobrino.
3: ¿Cuánto valía el plato de estofado?
0: Oiga, buen detalle. El valor, sí, pues obviamente, porque hay que contar las monedas para comprarse uno, ¿cierto?
3: La comadre tenía que haber sido más específica y dicho, don Rubén, el plato de estofado estará tanto.
0: Sí, no, pero yo también reconozco mi culpa que se me fue. Es que uno como maneja tanto dinero, no le importa, eso paga nomás. ¿Eh? Pero le vamos a decir ahí que nos pegue el llamadito.
3: Estaba mirando por el ojo la llave.
0: Sí, no, sí, hay que entender a la gente que no tienen los recursos, que se cuentan las monedas. Como le digo, o sea, uno que maneja tanto dinero, no le importa, hace el cheque, no hay, pues. Paga, ¿no? Pero le vamos a preguntar a cómo los tiene, sí, que los dé los valores.
3: Sí. Es importante para que la comunidad sepa, porque sabiendo ya la gente va con el billetito.
0: Pues. Obvio, porque hay uno se cuadra también, pues entonces dicen, ya, esta platita la dejo para esto, ¿cierto? O por último, no sé, bueno, no me alcanza para los tres, compro dos y lo repartimos aquí, ahí, y esa es la regla. Ahí se maneja uno. Ya, le vamos a preguntar a la siguiente que nos dé los datitos. Listo, pues, mi sobrino. Ya, vamos. Vale, nos vemos, cuídese mucho.
3: Igualmente.
0: Chao. Ya, le vamos a la línea ahí para que nos llamen y nos den los valores, porque aquí nuestra sobrina ahí, Juanito, quiere saber los valores, ¿ya? Si nos pueden dar los valores ahí del estofado para mañana, el estofado. Ya, estaba entonces que hay para la venta un termo de agua y comida, también tiene por acá guantes de box. Oiga, que tiene cosas para vender, ¿cierto?
4: Buenos días, don
0: Rubén. Buenos días.
4: Tengo a la venta unos botines con caña, no son punta de fierro,
0: ¿ya?
4: Son de cuero, número 41, valen 62 mil pesos, me costaron a mi hijo, o sea, bueno, no a mi amigo, y los vendemos en 30, número 41.
0: ¿Ya?
4: También tengo un termo de comida en caja. Y tengo una botellita de aluminio para agua. Las dos cosas en 8.000 pesos.
0: Ya, las dos cositas.
4: Y me quedó una patineta de niño.
0: Ya.
4: Con unos guantes de box de niño también. Las dos cositas se van en 6.000 pesos. Al siguiente número,
0: doctor. Ya, yo muchas le doy
4: gracias.
0: No,
4: no se preocupe. Todo detallado.
0: Sí, acá yo puedo verla. Igualmente usted. Se me cuida harto. Su teléfono es el 942-95-73-56. 942-957-356. Guantes de box para que entren los chiquillos. Poin. Una motopatín y muchas cositas más. Y los bototos también, ¿eh? Que no son con punta de fierro, no. Son de cuerito, ¿no? Así que no duele tanto el tambenme. Ya, sigamos revisando más avisos. Tengo por acá. Deme un segundito. Ya. Más avisos que tengo. Oiga, tengo harto visito, ¿eh? Dice, planta de grano comercial El Peumo ofrece maíz, trigo, avena y cebada en formato de saco de 25 kilos y fardos de alfalfa para alimentación de animales. Ubicado en el camino Viejo Cholguán, kilómetro 1.2. O si a usted le interesa, puede ponerse en contacto al teléfono 997-63-399. 99-76-33-99. 99-76-33-99. se vende una un equipo de música marca Samsung, valor 35,000 pesos. También está vendiendo un teléfono marca Huawei, valor 45,000 pesos. Y usted se puede poner en contacto al 97 57 58 000, 97 57 58 000.

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Está buscando trabajo, ¿eh? Como cuidadora, adulto mayor o de vendedora.

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1: Aló, buenos días.
2: Sí, buenos días.
1: Dígame.
2: Necesito un matrimonio para el campo.
1: Necesita matrimonio para el campo. ¿Ya?
2: Mi número es 99-342-6685.
1: Ya, repítamelo. 99-342-6685. 6685.
2: Sí, sí, por favor.
1: Ya, pues ahí está pasadito el aviso.
2: Gracias, señor.
1: Listo.
2: Gracias.
1: Chau.
2: Chau.

0: Aló, buenos días.
1: No, buenos días, estoy poniendo una visita, estoy comprando un teléfono de segunda mano.
0: ¿Usted está comprando un teléfono de segunda mano? Sí. Compro teléfono. Ya, segunda mano.
1: Que esté buen estado, ¿no?
0: Ya, que no importa la compañía, ¿no es cierto?
1: Sí, que sea bueno, claro.
0: Ya. ¿Cuál sería su número de teléfono si a alguien le interesa contactarla?
1: 92.
0: 92.
1: 85.
0: 85.
1: 86.
0: 86.
1: 032.
0: 032. Le doy un dato.
1: Yeah.
0: Mire, recién me había escrito por acá un amigo auditor que está vendiendo un teléfono Huawei en 45 mil pesos.
1: Ya, deme el número, poja.
0: Ya. 9.
1: Ya.
0: 75.
1: Ya.
0: 75 de nuevo.
1: 75, ya.
0: 80.
1: 80, ya.
0: 00. Dos veces el 0.
1: 00.
0: ¿Sí?
1: ¿Cuántos ceros son?
0: Son 3 al final.
1: Ah, 3 ceros, ya.
0: Sí. 9757-58000.
1: Ya,
0: listo. Ya, ahí si le sale algo, igual le vamos a pasar a dejar el numerito si a alguien le interesa, ¿ya?
1: Listo.
0: Listo, que esté bien. Chao, chao.

0: 4 minutos ya nos separan de las 12, ¿eh? Para nuestra amiga de la Feria del Esfuerzo Campesino. Feria, pero de Salme, anda clarito. Feria del Esfuerzo Campesino, mañana van a tener entonces venta de estofados. Y me preguntaban acá por el precio, si lo puede llamar para acá para que me den el precio. Y dar a conocer cómo va a estar el estofado mañana. Hoy día tienen venta de calzones rotos, de tortillas, de picarones, para servir o para llevar. ¿Lo quiere para servir o lo quiere para llevar? Lo bueno, yo. Vale, ahí tiene que llegar una ollita, sí, ya tiene que llegar una ollita para poder ir a buscar su estofadito el día de mañana y la Feria del Esfuerzo Campesino, que está aquí en Calle Ancamos, 234. Y hay un número de teléfono, ¿eh? Si a usted le interesa también, o quiere preguntarle por el precio, más 569-46-65-93-56. Rico estofado. Ya, vamos a tener que irnos a una pausa, ¿sí? Una pausa cortita. Y luego regresamos con toda la compañía, obviamente, que nos queda pendiente en esta mañana, que llega más aquí en Radio La Voz de Yungay. ¡Ah! Me queda otro acá. Perdón. Este aviso es si alguien tiene por ahí una silla de rueda que no la esté ocupando, es solamente para prestarla, hacer un gesto de buena voluntad. Pero sabemos que hay mucha gente que sí tiene muy buena voluntad. Y si tiene por ahí una silla de rueda que la pueda prestar por un par de días, para que me dé el datito, ¿ya? Y ahí yo me comunico con la persona que me está pidiendo, por favor, si hay alguien por ahí que le pudiese facilitar por algunos días una silla de rueda, ¿ya? Un datito que le pasamos más aquí en la feria. Ahora sí, nos vamos a una pausa, vamos a revisar, no vaya a quedar pendiente alguno por acá. Nada. No hay ningún WhatsApp, llamado telefónico tampoco. Vamos a revisar por acá el Facebook, que a veces también nos escriben por el Facebook. Déjeme ver, a ver. Nunca entramos a esta parte de aquí. Y a veces también me llegan, pero no hay nada el día de hoy. ¿Qué dice por acá? A ver. No, estoy ya antiguo. Ya, no hay ninguna visita por acá tampoco. Entonces sí, ahora nos vamos tranquilamente a una tanda comercial y volvemos luego con más música para ustedes.
1: Una pausa cortita y ya regresamos en la mañana que llega más. 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

Igor Herrera con esa canción, se llama Los Pajaritos, Los Pajaritos. ¿Sabe usted que una de las historias que obviamente escuché cuando llegué acá a Yungay, se acuerda usted cuando se veía mucho un personaje de acá que vendía cochayuyo, ¿no? Se lo hacía en ese tiempo en carretones, ¿sí? Entonces cada vez que aparecía este personaje, lo asociaban porque aparecía este caballero vendiendo cochayuyo y a los días después se largaba el agua. Decían que traía agua, el cochayuyero siempre traía agua. Yo no sé si se vino a vivir aquí en estos últimos días, porque ahora sí que ha llovido harto y no ha visto el cochayuyero. Capaz que se haya venido a vivir aquí en Yungay. Pero me acuerdo de esa historia. Y cada vez que escucho esta canción me acuerdo precisamente de ese momento. Y eso es lo lindo de las canciones, que las canciones como que uno las asocia a hecho, historia vivida o a veces cosas anecdóticas. Aquí está Nelson Medina y esta canción que se llama El Cochayullero.

El Cochayullero, personaje también de nuestra historia de Chile, ¿eh? Sí, porque son personajes obviamente que se veían hoy día, no, está mucho más moderno, andan en camioneta y todo, pero antes no, antes se hacía así a puro ñeque, ¿no? Muchas veces también muchos de ellos recorrían las calles simplemente con la carga al hombro y ahí gritaban, ¡el Cochayullo, el Cochayullo! Y la gente le compraba ahí el Cochayullo. A los pocos días después se largaba el agua. Y recorrían obviamente las comunas. Hoy día todo es más diferente. Obviamente uno encuentra tus productos en los locales establecidos, pero antes la única manera era de poder comprarlo era que se hiciera así, ¿no? Y venían de la costa y hacían su atado de Cochayullo y salían a venderlo. Y fue por muchos años también, y ha sido por muchos años el sustento de muchas familias, ¿eh? Los recolectores de Cochayullo y también obviamente los que después salían a vender. Los Halcones Negros, que también son artistas de nuestra comuna, queremos invitarlo hasta ahora para que nos acompañe con este tremendo homenaje que queremos entregarle a todos aquellos que viven a orillas del río Laja. Como dice la canción, a orillas del Laja. Aquí están los Halcones Negros.

12:22 minutitos, linda nuestra música chilena, lindo también el homenaje que hacen los Halcones Negros a toda la gente que vive ahí en el sector de la orilla del río Laja, desde Cholhuán hacia ahí, ¿cierto? Bueno, hay muchos vecinos también ahí en Pangas de Laja, el Roble, y muchos que viven también ahí en la orilla de la ribera del río Laja. 12:22 minutitos y otro grupo que también queremos tener invitado a esta hora en este espacio de música de nuestra tierra es este conjunto folclórico llamado Las Caracolitos. ¿Sabe usted que hacen un homenaje ahí a toda la Feria de Chillán? Pero a esa Feria de Chillán que fue por muchos años el epicentro de todo el trabajo de la región. En ese tiempo obviamente éramos la provincia. Porque mucha gente que trabajaba en el campo, en diferentes áreas. Por ejemplo, había gente que aprovechaba la feria en Chillán para ir a vender las gallinas, los corderos también en su momento, la lana, los tejidos de lana, las chupallas. Y viajaban a Chillán, precisamente ahí los buses iban, pero completamente, en ese tiempo eran micro, obviamente. Y la gente iba a Chillán y se iba a la feria a vender a Chillán. Hoy día es un centro comercial muy diferente a lo que fue en aquellos años, la feria de Chillán. Pero conserva todavía esa esencia. Todavía conserva esa esencia. Todavía se ven gente que llega de los sectores, llega de otros lugares a vender sus productos ahí a la antigua. Además de todo lo que es el comercio. O sea, es más turístico también. Pero fue por muchos años también el centro comercial de muchos campesinos, ¿eh? Porque ahí era la única manera de poder vender ahí para tener el sustento para el hogar. La Feria de Chillán, interpretada a esta hora por Las Caracolitos.

0: 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Cuenta con un clima templado, con nevados en invierno y marcada por importantes ríos que le invitan a disfrutar de sus cristalinas aguas. 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
5: Antes de darle el paso a la señora Raquel, que nos acompaña todos los días en este bloque, déjeme contarle dos cositas importantes. Hoy día 5 de agosto se conmemora el Día Internacional del Huemul. Es una fecha que fue instaurada por la Unión Internacional para la Conservación de la Naturaleza y que busca obviamente darle un homenaje a este personaje también muy importante dentro de lo que es nuestro país, el huemul. Lo tenemos ahí también en toda nuestra historia. Pero el huemul no solo se encuentra en Chile, sino que también en todo lo que es la cordillera, incluyendo también Argentina. Actualmente se puede observar huemules en pequeños núcleos, en las regiones del Biobío, los ríos, los lagos, e incluso también en Aysén y Magallanes. Cuando pensamos en el huemul, casi siempre lo imaginamos los campos de la Patagonia. Sin embargo, fíjese usted que se han avistado huemules en muchas partes, incluso también acá en nuestra zona. El huemul. Así que hoy día es un día muy importante para el huemul. Y también hoy día, como el santoral de la Iglesia Católica recuerda a Nuestra Señora de las Nieves, también se conmemora el Día Mundial del Montañista. ¿No? Hay mucha gente que le encanta la montaña, así que para ellos también un homenaje a los verdaderos montañistas, no a los que van ahí a perderse a la montaña, a los verdaderos montañistas. Hoy día es el día de ellos. Conmemoración obviamente ligada a la Virgen de las Nieves. Ahora sí, con estos dos datitos, nosotros nos vamos a disfrutar del siguiente espacio junto a la señora Raquel Aguilar.

Hola, les habla Raquel Aguilar del Centro de Salud Integrativa Vida. Bueno, vamos a conversar un poquito de la circulación hacia grandes rasgos y quiero saludarle a todos ustedes que me escuchan y agradecer la audiencia que tenemos en nuestro programa. Quiero agradecer, ¿cierto?, el que ustedes escuchen y que entiendan muchas cosas que a lo mejor no sabían, remedios caseros que tienen en su casa y ahora los pueden aprovechar y sentirse mejor. Yo me alegro mucho cuando la gente me cuenta que se ha hecho algún remedio de los que doy yo y se ha sanado. Esa es la idea, que ustedes puedan tratarse, ¿cierto?, y sanarse con estos remedios caseros que son tan sencillos, pero que son tan efectivos. Bueno, la circulación del cuerpo es muy importante porque a través de la circulación, ¿cierto?, se mueve todo nuestro cuerpo. Lleva nutrientes, ¿cierto?, y también lleva cositas nocivas. Entonces, tenemos que cuidar el aparato circulatorio porque cuando empieza ya a estar malo esto, empieza el tema de los varices, ¿cierto?, empieza el tema de las hemorroides que tienen que ver con los varices también, las heridas varicosas que son tan dolorosas y que van creciendo, también tiene que ver con los varices. Y la pesadez de las piernas, esa pesadez que se pone en las piernas en los adultos mayores, también tiene que ver con los varices. Entonces, para tener buena calidad de vida tenemos que preocuparnos del aparato circulatorio del cuerpo, que es muy grande. Tenemos que ocuparnos de este aparato tan grande en el, y que nos ayudan a unir todo. Así que tratar de entender esto de a poquitito, ¿cierto? Usted pueda ir entendiendo que hay ciertas partes que son muy importantes, todas son importantes, pero hay una que une en varias partes, entonces son muy importantes. ¿Ya?

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1: Preocuparse muy bien de la alimentación. La alimentación está siendo muy mal, la gente se está alimentando muy mal. Entonces es importante preocuparse de la alimentación, con harta verdurita, ensaladas diferentes. Mire, las ensaladas, todas tienen distintas vitaminas y minerales, todas. ¿Ah? Entonces usted vaya comiendo así, vaya intercalando y le va a ir dando nutrientes a su cuerpo, vitaminas, minerales, le va a ir dando a su cuerpo. ¿Ah? Y su cuerpo va a subir de defensa, va a tener usted mayores defensas para que su cuerpo se proteja. Mire, hay mucha enfermedad, hay mucha gente que se está sintiendo mal, mucho accidente vascular, mucho infarto, ¿ah? Así que ustedes, muchas trombosis. Cuiden el aparato circulatorio, que es muy importante. Hay hartas hierbitas que sirven, ¿cierto?, para la circulación. Tenemos el ajo, por ejemplo, que es bueno para el aparato circulatorio, pero no se trata de comérselo entero. No, hay que rebanarlo de a pedacitos chiquititos para poder irlo tragando. ¿Ya? Y tenemos varias cosas más, pues, aparte del ajo, ¿cierto? Hay hierbitas que son circulatorias también. Así que usted aprenda a cuidar su cuerpecito. Ahora tiene este programa que es sencillo, pero que en algo le puede ayudar, porque eso es la idea, ¿cierto? De poder ayudarle. Y bueno, también quiero ayudarles un poco en que a nosotros nos ha llegado un aceite de oliva que es muy barato, litro, ¿ah? Para que usted también pueda tratarse con el aceite de oliva, que es muy bueno. Ah, pero está caro, entonces yo entiendo que a usted le cueste comprarlo, por eso lo trajimos, justamente, para que usted pueda tratarse con el aceite de oliva, que es muy bueno. Yo le enseño acá a hacer una mezcla, que usted lo mezcla con limón y lo toma en ayunas en la mañana, y con eso usted va desintoxicando su hígado, ah, y se van aliviando las...

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1: 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Todo eso lo estamos trayendo para usted, para que se trate con cosas de comida también. No solo con pastillas, sino que con cosas de comida igual, para que vaya aprendiendo lo importante que es la comida para nuestro organismo. Y así de a poquitito, ¿cierto?, vamos trayendo cositas para que usted pueda comprar, pueda tratarse y le salga más económico. Esa es la idea, de poder ayudarnos, ¿cierto?, mutuamente. 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Nos va a llegar, ¿cierto?, la cúrcuma, la canela, todo esto que generalmente yo les voy recomendando para que ustedes se vayan tratando. 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Así que bueno, ahí nos vamos ampliando un poquito para usted, siempre en ayuda de usted, porque hay mucha gente que de repente no sabe. Por ejemplo, yo a veces le receto cúrcuma y no saben qué es lo que es la cúrcuma, o no saben dónde la venden, el jengibre tampoco saben. Entonces todas esas cositas vamos a poder tenerlas para ustedes, para que ustedes puedan tratarse bien y vayan tratándose con comida también. Ya, esa es la idea, que con comida se vayan tratando y vayan recuperándose.
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1: 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Así que dice que Él nos hizo imagen y semejanza de Él. Así que no podemos tratar mal, ¿cierto?, a una imagen y semejanza de Dios. Así que ahí le estamos esperando con mucho cariño. Que Dios les pueda bendecir grandemente su vida. Que estén bien.
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0: Nos ha acompañado como todos los días la señora Raquel Aguilar del Centro de Salud Integrativa Vida. 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Para que vaya también por su regalito para las bendiciones, para las bendis. Y también le voy a contar que, bueno, le voy a enviar un saludito a todas las chiquillas del Esfuerzo Campesino, que tienen ahí su feria en calle Ángeles. Perdona, Ángeles, anda, ¿a dónde ando metido? Calle Angamo, 234, casi al llegar ahí a Huamachuco, donde está el Abastible al frente, ¿eh? Tienen tortillas, tienen picarones, tienen calzones rotos. Y mañana van a tener también, mañana, estofadito, ¿eh? Para servir o para llevar. Aló, buenos días, buenas tardes.
1: Buenas tardes, tío Rubén.
0: Hola, pues, mi sobrino.
1: ¿Ah? Era Esmeralda.
0: ¿Esmeralda? No, ahí usted anda más perdido.
1: Aquí no estaba la feria.
0: No, pues sí, en calle Angamo. ¿De dónde me sacó la calle Brat? O sea, Esmeralda.
1: Es que, oiga, lo tiene enfermo el
0: estofado. Sí, yo creo que sí. No será otra cosa que lo tiene enfermo, oiga.
1: Angamo
0: 234.
1: Sí.
0: Al frente hay un local de gas.
1: Exactamente.
0: Sí, y hay una clínica incremental también ahí.
1: Exactamente.
0: Hay una oficina del INP.
1: ¿Ves que
0: sí?
1: Chile atiende al laico.
0: Chile atiende. Que había en la esquina un restaurante que se llamaba Entre Amigos. Bueno, restaurante ese. Ahora hay productos congelados.
1: Una botica que había ahí.
0: Una botica.
1: Una farmacia.
0: Sí. Pero era una cosa para compartir entre amigos, ¿no? Entre amigos.
1: Sí.
0: Ahí mismo está, ¿eh? Listo, güey. Hicimos historia, ¿eh?
1: Ya.
0: Ya, que tenga una linda tarde. Se me cuida.
1: Igualmente que también.
0: Vale, pues. Nos vemos. Nos vemos mañana, o nos escuchamos mañana.
1: Sí, chao.
0: Oiga, yo voy a aprovechar de despedirme también, porque ya la hora me dice, ya, hay que despedirse, hay que irse a la tanda comercial. Así que nosotros nos comenzamos ya a despedir. Que tengan una linda tarde. Esperamos que mañana, cuando comencemos el programa, lo comencemos sin ninguna, o sea, novedades, obviamente siempre positivas, pero que ojalá este temporal se arrepienta y no traiga tanta agua ni tanta cosa de destrucción, ¿eh? Eso es lo que todos esperamos. Así que encomendémonos a Dios nomás para que mañana sea un día más para compartirlo juntos. Agradeciéndole a él, obviamente, y a todos ustedes que me han permitido llegar hasta sus hogares para acompañarles en una edición más de este programa llamado La Mañana que Llega Más. Una linda tarde, un fuerte abrazo para todos ustedes y se me cuidan montones. Chau.

0: lástima! Llegó la hora de despedirnos. Ponemos así punto final al encuentro de cada mañana en la 102.7 FM. Hemos compartido un espacio con música, noticias, entrevistas, invitados, mucha información, la mejor música y mucho más en La Voz de Yungay y Tu Mañana, que llega más. ¡Llega más!
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1: Dada la magnitud y la emergencia que se estaba desarrollando en este lugar, de hecho las imágenes fueron elocuentes y han generado mucho impacto, no solamente en la sociedad civil, sino que también en la sociedad política, porque ellos también han llegado acá a manifestarse producto de esta emergencia que ha generado entonces la movilización de más de 10 cuerpos de bomberos de toda la región metropolitana. Han llegado de diferentes latitudes, de Puente Alto, imagínense, nosotros estamos acá en Quilicura, de Maipú, de Tiltil, incluso de acá de la zona norte, apoyando a los voluntarios que han ido rotando para poder seguir trabajando, para poder controlar este siniestro. Hay que señalar que ya está controlado, está circunscrito. ¿Qué significa eso? Que el incendio no se va a propagar a otras industrias, eso ya no ocurrió, pero de todas formas es una situación que todavía sigue en desarrollo. ¿Y qué es lo más grave? Lo más grave es que Bomberos llegó a combatir el incendio a ciegas. No tenían un mapa siquiera que les indicara por dónde pasar sin correr riesgo. Eventualmente los bomberos llegan a lo que creemos todos los civiles, es apagar un incendio cuando se ven las llamas. Pero también necesitan, en este tipo de circunstancias y contextos, un mapa que tiene que entregar la empresa y también los datos de lo que se está quemando, porque los bomberos no saben lo que están respirando y mucho menos contra lo que están combatiendo. Es por eso que justamente la ministra de Salud, justamente Mai Chomalí Garib, que justamente se refirió a este tema, dijo que espera que se clausure esta empresa, que ya cuenta con varios hechos asociados a otras circunstancias de similares características que han ido ocurriendo eventualmente los años 2012, 2014 y 2017. Este último claramente también tiene que ver con una emergencia que tiene que ver con la destrucción total de esta empresa y de la cual todavía no se ha revelado cuáles son los componentes químicos que se están quemando. Escuchemos a la ministra de Salud.
2: Efectivamente se averigua un sumario sanitario, este es tercer evento de esta empresa, tercero, y se le va a aplicar una multa muy importante y se está solicitando el cierre de la empresa por no cumplimiento a ciertas normativas que son básicas.
1: Una situación que, por cierto, está siendo manejada ahora por la Secretaría Regional Ministerial de Salud, la Seremi de Salud, es la encargada de ver si clausuran o no este tipo de negocios que no han cumplido con la normativa. ¿Y esto por qué? Porque la misma Municipalidad de Quilicura, que ha trabajado, hay que decir, desde que comenzó el incendio apoyando con camiones aljibes y dando circunstancias y contextos a los bomberos, en temas genéricos más que todo, señalando que sí, efectivamente es una empresa que maneja elementos químicos, habló con nosotros y ellos dijeron que en rigor han tratado de llegar acá hasta este sector, al núcleo, para saber con qué materiales químicos están trabajando y la empresa no les ha abierto la puerta, siquiera para que los fiscalizadores de la municipalidad ingresen. Es decir, aquí estamos hablando derechamente de una negligencia de parte de la empresa para con las autoridades. Estuvimos hablando con Mauricio Maldonado, que es justamente el administrador municipal de la Municipalidad de Quilicura, quien confirmó ese hecho y la carencia del manifiesto que debió haber tenido Bomberos.
3: Nosotros hemos realizado fiscalización, nos la han dejado entrar y con eso nosotros hemos tenido pronunciamiento a la Seremi Salud. No es la primera vez que ocurre esto en este lugar. No es completa la información que se ha entregado. A las 3 de la mañana llegaron representantes de la empresa.
1: ¿Recién a las 3 de la mañana?
3: Sí, que le entregaran la información porque tampoco lo tenían en la recepción.
1: Y según se nos ha dicho fuera de micrófono, el caso relacionado con el prevencionista de emergencias, el que debiera estar encargado de todas estas circunstancias, no ha llegado todavía. ¿Y por qué? Porque esta empresa no lo tendría. Es decir, aparentemente y de manera antojadiza, no tendría este tipo de prevencionistas de riesgo, que todos sabemos que son elementales y fundamentales, sobre todo en empresas que manejan elementos riesgosos como los elementos químicos que se han manejado acá. Bueno, nosotros le preguntábamos justamente al Seremi del Medio Ambiente, que nos entregó más antecedentes, Gonzalo Cruces, lo entrevistamos hace pocos instantes y él hablaba de las multas millonarias. Estas multas equivalen a 1.000 UTM, algo así como 70 millones de pesos. Y no es la primera vez que esta empresa la paga. Aparentemente no le es problema pagar las multas, pero sí le es un problema entregar la información específica y clara respecto al producto que están trabajando.
4: Ya la autoridad sanitaria ha decretado el cierre de operaciones de la planta. Ahora ellos tienen que iniciar las investigaciones correspondientes que involucran su panel sanitario. Pueden haber grandes multas debido a que hay reiteraciones. Entiendo que son 1.000 UTM el máximo de multa que podía llegar.
1: serían algo así como 70 millones de pesos, según nos decía la autoridad, y como lo decía yo recién, no es primera vez que la pagan. Pero bueno, de todas formas, en el tema legislativo habló el gobernador Claudio Rego, otra autoridad que también llegó acá al lugar, y dijo que es importante que la legislación se fije en este tipo de detalles que no son tan detalles al fin y al cabo y que tienen que ver precisamente con cómo están desarrollando en manera legislativa las sanciones a empresas que no cumplen con la legislación vigente.
5: Es bastante inaceptable la actitud de la empresa. Ha costado mucho que la empresa dé la cara. No dieron la información, se la entregaron a una empresa privada. Según me ha informado la Seremi de Salud, se le habrían exigido algunas medidas de mitigación que hay que valorar ahora si estaban implementadas o no y se apliquen las sanciones que correspondan. Cuando tú tienes un negocio millonario y la multa más grande que te pueden pasar es de 70 millones de pesos, la verdad es que una raya en el océano.
1: Bueno, la Seremi de Salud acaba de hablar hace algunos instantes, nos acaba de señalar que esta empresa no está clausurada. Está con faenas suspendidas, es decir, aquí no se van a realizar labores porque hay un trabajo y un sumario que tienen que desarrollar ellos para posteriormente los resultados determinar si se clausura definitivamente esta empresa dado su historial de siniestro. Ya lo señalábamos, no solamente la primera vez, la ministra Chomalí dijo 3 veces que ha ocurrido un incendio grave como este que están viendo y del cual todavía hay efectos. Hay una especie de neblina acá en la zona, acá en Quilicura, y tiene que ver precisamente con el cambio del viento. Yo me voy a salir de la cámara de Bio Bio TV para que ustedes puedan ver el contexto, Katy Nibaldo, de cómo se está desarrollando este incendio a esta hora de la tarde. Ustedes pueden ver que ahí al fondo se ve como esta especie de refinería, varias tuberías que están ahí todavía ardiendo y todavía se puede entender que el humo grisáceo y oscuro hablan de combustión y también del trabajo de bomberos que sigue echando agua en este lugar. ¿Por qué no han trabajado con productos químicos? Bomberos me lo decía, porque si llegan a trabajar con productos químicos podrían desarrollar otro tipo de emergencias, así que este solamente está siendo trabajado con agua, es decir, aguas, galones, miles de galones de agua que han sido arrojados entonces a esta empresa que, como se pueden dar cuenta, sigue incendiando a sacar la comuna de Quilicura. Respecto al tránsito, brevemente giramos la cámara de Bio Bio TV para que ustedes puedan ver cuál es la circunstancia del tránsito acá en el lugar y pueden darse cuenta de que los vehículos sí están pasando por la caletera, pero hasta cierto punto. Después tienen que ingresar nuevamente a la autopista porque el resto de la caletera acá, Eduardo Frei Montalva, está ocupada con los vehículos de emergencia. Por cierto, nosotros no nos quedamos acá porque hay, por si acaso, hay cualquier novedad relacionada con este siniestro de gran magnitud que está afectando entonces a esta empresa de químicos en la comuna de Quilicura. 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
6: Cristian, solo la consulta en relación a, bueno, al trabajo de bomberos, ya decimos más de 15 horas, cuerpos de bomberos completos que han llegado a socorrer esta emergencia. ¿Hay alguna expectativa de en qué momento esto ya podría estar apagado? Porque está circunscrito, eso está así, pero desde temprano que hablábamos acerca del tema, que está en la misma condición. ¿Alguna idea de en qué momento se podría dar por superada la emergencia?
1: Horas, esto es relativo y esto, claro, los bomberos nos dicen que están agotados, hay que señalar, han trabajado y han tenido una rotación increíble de voluntarios de las más de 10 cuerpos de bomberos que han llegado acá. Para que la gente lo pueda entender, un cuerpo de bomberos tiene entre 7 a 10 compañías, Santiago tiene 22 compañías, eso es como para que ustedes hagan una relevancia de cuántos cuerpos de bomberos están trabajando acá y la rotación increíble. Y ellos nos han dicho que no tienen una expectativa todavía, porque pensaban que hoy a las 3 de la tarde, pero ya sabrás la hora que es, pasada las 13 horas y sigue ardiendo esta empresa, por lo tanto después hay que seguir trabajando cuando ya apaguen, hasta el más mínimo escombro ardiente tiene que apagar y remover escombros. Y eso también requiere varias horas. Por lo tanto, creemos nosotros, a modo de especulación, pero más allá apelamos al sentido común, este tema podría derivar en varias horas más, Katy. Incluso podría ser el resto del día y mañana también.
7: Gracias, Cristian.
6: Quedamos atentos, gracias.
1: Buenas tardes.
6: Chao.
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13: 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Una de la tarde, 15 minutos.
6: En un ratito más, a partir de las 3 de la tarde, la Comisión de Hacienda de la Cámara va a iniciar la tramitación de los 3 vetos presidenciales que fueron ingresados por el gobierno durante la jornada a normas aprobadas durante el trámite de la mega reforma del Ejecutivo.
7: Las oposiciones se remitieron contra esta facultad presidencial por usarla contra la norma que obliga a plazos excepcionales de pago a las pymes, acusando que esto ratifica que la mega reforma solo pretende beneficiar a la gran empresa. Vamos al Congreso. Gonzalo Holguín, buenas tardes.
14: ¿Qué tal? Muy buenas tardes, Katy Nivaldo. Efectivamente, como lo contábamos hace algunos minutos, ya es oficial. Comienza el trámite del veto presidencial del gobierno. Finalmente estuvieron entre 2-3 normas. Hubo una contradicción en algún momento entre el biministro Alvarado y el ministro de Hacienda, Jorge Quiroz. Finalmente se resolvió que son 3 las normas que son objetadas. Una de ellas es la prohibición del anatocismo, es decir, prohibirle a las instituciones bancarias el cobro de intereses sobre intereses. También hay una norma en contra del olvido financiero, que es esta obligación que tendrían las instituciones bancarias de borrar de los registros las deudas ya extintas de morosos ante sus sistemas bancarios. Y quizás la norma más controversial, o la que termina siendo controversial en particular para las oposiciones, es la decisión del gobierno de vetar la norma sobre la prohibición universal de pactos de pago superiores a 30 días. En concreto, esta disposición elimina en su integridad la posibilidad de pactar acuerdos excepcionales de pago en materia de facturas y reduce los plazos de pago aplicables al Estado en su calidad de comprador. Esta iniciativa también ha sido vetada y por eso ha generado resistencia en el Congreso Nacional. Pero primero vamos a escuchar al presidente de la República, a José Antonio Kast, quien tuvo palabras para lo poco que queda, para los detalles, dijo, que quedan por resolver, y también para el despacho a ley, destacando que ha sido el tiempo récord que se ha tramitado una reforma estructural. En efecto, han sido 4 meses de tramitación, y utiliza el ejemplo de Corfo para señalar que es perfectamente posible que una norma que se aprueba por un solo voto termine siendo una norma que después tenga efectos positivos en la sociedad.
15: Quedan pequeñas cosas, pero el núcleo del proyecto se aprobó ayer, hay un antes y un después. Es bastante inédito que un proyecto que es una reforma estructural, más allá, dice, se aprobó por un voto, 2 votos, con 2 abstenciones, 1 abstención. La Corfo, como dijo el ministro de Agricultura en su tiempo, se aprobó por 1 voto. Y allí reconocían la labor de la Corfo.
14: En las oposiciones se arremetieron en particular contra el veto relacionado con los pagos a las pymes. Una de las más duras fue la diputada del Frente Amplio, que también es candidata a presidenta de esa colectividad, Gael Yomans, quien dijo que el gobierno le mintió a las pymes y que esta es una iniciativa que principalmente favorece solo a la gran empresa.
16: El ministro Quiroz engañó a las pymes. Esta mega reforma sabemos que solamente estaba dirigida para las grandes empresas. Para las pymes, nada. La única medida que tenía era obligar al pago a 30 días, que hoy día están vetando. Le están dando la espalda. Esto es un portazo a las pymes.
14: Empieza la tramitación del veto presidencial en la Comisión de Hacienda a partir de las 15 horas. Su presidente, el diputado del Partido Republicano, Agustín Romero, ha dicho que ya está invitado el ministro de Hacienda, Jorge Quiroz, también la CMF e incluso el Banco Central, que evidentemente si no pueden asistir no asisten, pero están invitados para plantear por qué estos elementos, en particular el anatocismo y el olvido financiero, son cuestiones que deben ser eliminadas de este proyecto de ley. Escuchamos al diputado del Partido Republicano.
17: Ya extendió invitación para su explicación al ministro de Hacienda, al ministro de Economía, y también he solicitado la presencia de la presidenta del Banco Central, la presidenta de la Comisión para el Mercado Financiero. La idea es que cada uno de estos vetos se trata, se analice y se vota por separado.
14: Bueno, así las cosas, solamente queda el trámite de este veto presidencial que inicia en la Comisión de Hacienda, se espera que también pase por la Comisión de Hacienda del Senado. No estaría a tiempo, sería muy difícil, Nivaldo, Katy, de que todo el veto presidencial se logre tramitar hoy día mismo. Se necesitaría un acuerdo de comité para poder modificar la tabla. Eventualmente los presidentes de ambas cámaras podrían citar a sesiones especiales. No es imposible, pero es difícil que se generen las condiciones políticas para que esto se resuelva durante esta semana. Ya lo dijo el presidente de la Cámara, Jorge Alessandri, los vetos probablemente aparentemente van a estar resueltos entre el lunes y el martes. Ha sido difícil, con esto cierro, que el gobierno se pueda referir al contenido de los vetos. Todavía estamos esperando que nos expliquen su contenido, sus alcances, el ministro Sexpré José García Rominot, el ministro de Hacienda Jorge Quiroz, pero esperamos que durante la jornada el Ejecutivo pueda dar cuenta de las razones que fundan el trámite de estos vetos y si es que en efecto van a hacer un esfuerzo extra para ver si es que se pueden tramitar con mayor celeridad y resolverse esta misma semana.
18: Gracias, Gonzalo.
14: Buenas tardes.
18: Y el gobierno intenta dejar atrás las disputas en el oficialismo y va a anunciar durante esta jornada su mega reforma de seguridad.
6: Claro, aprovechando lo que ha sido un triunfo, no lo que ha sucedido con la mega reforma, el presidente José Antonio Kast, en una cadena nacional esta noche, va a dar a conocer cerca de 15 proyectos de ley en materia de seguridad para hacerse cargo del otro eje de su gobierno y revertir su caída, además, en la aprobación ciudadana. Vamos a La Moneda, María José de la Barra, buenas tardes.
19: ¿Cómo están? Muy buenas tardes. En La Moneda ha enfrentado semanas turbulentas con caída en la aprobación presidencial, la salida del ex subsecretario de Haciendas por un test de drogas positivo y diferencias públicas con el oficialismo que se han tomado parte de la agenda. Pese a ello, las cifras del IMASEC que se conocieron durante esta semana y la aprobación de la mega reforma marcan logros importantes que van a permitir el inicio de una nueva etapa. Y es que el gobierno de emergencia no solamente tiene a la economía como principal eje, sino también otros dos, seguridad y migración. Y es precisamente sobre seguridad el eje que va a tomar protagonismo a partir de esta noche. ¿Por qué a partir de esta noche? Porque hoy a las 21 horas en cadena nacional el presidente José Antonio Kast va a abordar, por cierto, la aprobación de la mega reforma de reconstrucción y reactivación económica, pero también va a anunciar un paquete de medidas que marcan lo que ha sido denominado en el oficialismo como la mega reforma de seguridad. Pese al hermetismo de Palacio por los anuncios de cerca de 15 proyectos de ley, hoy el mandatario dio luces del cambio de tono que tendrá su gobierno.
20: No hay crecimiento económico sin seguridad. No hay libertad sin seguridad. Y si no hay libertad, tampoco va a haber educación, tampoco va a haber trabajo. Nada existe sin seguridad. Hoy día la falta de seguridad termina siendo un impuesto. Y una de las funciones básicas del Estado es brindar seguridad.
19: El gobierno ha sido muy hermético con el tema, pero dentro de las iniciativas hay una que podría incorporar un nuevo estado de excepción constitucional, otras reformas constitucionales que permitirían habilitar otros aspectos relativos a seguridad para poder avanzar en temas logísticos y de gestión, un proyecto de trabajo coordinado entre los ministerios de Seguridad y Justicia, proyectos sobre combate de crimen organizado a gran escala, otro proyecto que tiene relación con la incautación de bienes en el crimen organizado, entre otros. El timonel del Partido Republicano, Arturo Esquella, uno de los que se enfrentó, de hecho, en polémicas durante estas últimas horas con el gobierno, dijo que todo eso queda atrás, se da vuelta a la página para enfocarse en esta agenda de seguridad.

0: jefa de bancada de la UDI, la diputada Flor Bay, se dio cuenta de algunos de los aspectos que comprendería esta agenda, esta batería de proyectos en seguridad que fue ayer detallada para los diputados de la UDI por el propio presidente en una reunión que sostuvieron en Cerro Castillo.
1: Es todo lo que es la agenda de carabineros, toda la reformulación de lo que es las condiciones en que carabineros pueden cumplir su rol, también gendarmería, que hoy día las condiciones en que están desarrollando su trabajo son muy, muy deficientes, incluso diríamos, para hacer frente a toda la crisis carcelaria. Son temas fundamentales.
0: Y eso es parte entonces de lo que se va a conocer esta jornada con unas iniciativas, ¿no?, que tendrían relación con urgencias. Hay algunas urgencias legislativas, otras que tienen relación con propuestas más amplias para cambiar de manera general la forma en la que el Estado está enfrentando el crimen organizado. Hay aspectos que tienen relación con proyectos de ley, otros que se suman a tramitación, reformas constitucionales. El gobierno ha estado bastante hermético con esta agenda porque va a ser el propio presidente Kast quien la dé a conocer esta noche en cadena nacional.
2: Claro, entendemos eso, ¿no? El hermetismo, la idea que el presidente tenga su momento, ¿no? Pero desde que comenzó el gobierno siempre estuvo ahí en falta, y sobre todo la comparación con el asunto económico dejaba más en evidencia que faltaba la pata de seguridad. ¿Irá a ser así tan claro como llegó el ministro Quirós con su plan de mega reforma, este de seguridad, con los plazos establecidos, con ideas claras, con resistencia de la oposición, pero completamente neutralizada? Podría ir por la misma senda, ¿no?
0: Todo apunta que no sería una mega reforma como la fue, como fue la económica, que está en un solo proyecto integrado, sino que serían proyectos separados, aislados, que forman parte de un gran paquete, ¿no?, de seguridad. El gobierno ya ha presentado algunos proyectos como el que moderniza la carrera funcionaria de carabineros, el que tipifica el ingreso irregular a nuestro país como delito, y otro tipo de urgencias a proyectos de ley que ya están, como por ejemplo el de las reglas del uso de la fuerza, y en este caso presentarían este paquete de medidas que tendría claramente un detalle, según dicen acá en Palacio, muy similar al de la mega reforma del ministro Jorge Quirós. Sin embargo, iría por separado y tienen la, podríamos decir, esperanza de que no sea una tramitación tan compleja, porque saben que hay mayor transversalidad en los temas de seguridad en el mundo político que lo que sucedió con la reforma, en este caso de economía, que hay aspectos ideológicos, por cierto, que generaron mayor roce en el debate. Ellos creen que podría ser incluso de tramitación mucho más rápida cada uno de los proyectos por separado, porque hay mayor consenso.
3: Gracias, María. Gracias, Majo.
0: Buenas tardes.
4: Chao. 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

La comuna de Yungay está fuertemente marcada por la presencia de ríos importantes que determinan sus límites y a la vez permiten la presencia de accidentes de interés como saltos, saltillos, valles y lagunas. Uno de sus cursos fluviales de importancia en la comuna es el río Cholhuán, de régimen mixto pluvial y nivoso. En su parte media superior se caracteriza por la profundidad y altura del valle. En esta zona se origina el sistema hidrográfico de la cuenca del río Itata, que recibe como afluentes a elementales ríos de la provincia para finalmente

0: desembocar en el Océano Pacífico. La ciudad está rodeada de cursos de agua superficiales. El río Trilaleo tiene caudal moderado, nace en la cordillera media, presenta régimen mixto y fluye cerca de Yungay. Cursos de drenaje menores son el río Panqueco, que recorre el límite norte de la ciudad de Yungay, y el río Panquequillo, por el sur. Otros cursos interiores de régimen fluvial y de longitudes variables son los esteros Camarones y Las Ánimas. Entre los ríos destacados y turísticos se encuentra el Valle de las Vacas, con hermosos paisajes y gran calidad de atendimiento. Un río largo que recorre muchos kilómetros. También destaca el Salto del Laja. Estamos solo a 30 minutos desde la 5 Sur en Cabrero. Ven y conoce nuestra comuna. 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

0: Yungay es una comuna de la zona central de Chile, ubicada en la provincia de Diguillín, región de Ñuble, insertada en el glacio fluvio volcánico entre dos grandes macizos, el Chillán y Antuco. Cuenta con un clima templado, con nevados en invierno y marcada por importantes ríos que le invitan a disfrutar de sus cristalinas aguas. Ven, conoce nuestra comuna. 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

0: y ya volvemos. 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

Exactamente, 16 horas con 45 minutitos, buena compañía a través del 102.7, la voz de Yungay, por una gentileza muy especial nos acompaña hasta ahora, es la importadora Belén, en Angamo 012, esquina 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

Es el 102.7, la voz de Yungay, la gran amiga, está a esta hora con usted. Por supuesto, saludito especial ahí para todos nuestros amigos auditores, que sigue ahí la sintonía de la voz de Yungay. 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

Exactamente, 16 horas con 56 minutitos. 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
0: 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Frontel lamenta los inconvenientes y les recuerda que está trabajando para dar un mejor servicio. 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

Exactamente, 17 horas con 20 minutitos. 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

0: 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Ya volvemos en La Voz de Yungay con su programa Canta México.
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102.7, la voz de Yungay, la red amiga, está a esta hora con usted. 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Bien, estamos entregando más información para usted que está en la sintonía del 102.7.

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17:51, buena compañía a través del 102.7, la voz de Yungay Gentileza, de la distribuidora Sol de Yungay, donde va a encontrar ahí la mejor atención para todos nuestros clientes, así que le esperamos. 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Hoy estaba revisando una noticia muy, muy especial y muy alentadora para la comuna de Tucapel y Huépil, ¿cierto? El alcalde Jaime Veloso presentó nuevos buses comunitarios. El alcalde Jaime Veloso Jara presentó hoy dos nuevos buses comunitarios que fueron adquiridos a través del proyecto presentado por la municipalidad al gobierno regional. Los vehículos permitirán apoyar el traslado de organizaciones locales a diversos destinos, optimizando el estándar de materia de seguridad, confort, monitoreo audiovisual. Se trata de dos buses nuevos, modelos Visa Bus 345 de la marca Buscar, fabricados el 2026, destacada por su habitáculo de carga con capacidad para 42 personas, equipamiento de seguridad incluye sistema de control electrónico, estabilidad, ¿cierto?, frenos antibloqueos, ABS y el control de tracción. Además, dispone de calefacción, salón de cabina de aire acondicionado, y mucho más. En materia de seguridad, los vehículos cuentan con sistema tecnológico que captura audiovisual, compuesto por 12 cámaras ubicadas en los pasillos y la parte trasera del bus, además de alarmas de reversa. La primera autoridad comunal expresó su inmenso, dice, compromiso con mejorar, ¿cierto?, las oportunidades de recreación de la comunidad, activo intangible que transforma vidas. Dirigentes sociales y vecinos abordaron los buses, ¿cierto?, para salir de viaje desde Huépil a Tucapel, comprobando en terreno esta capacidad de los buses y la comodidad de ellos. Esta inversión en ambos buses fueron de 554 millones de pesos. Y también, por supuesto, recibió muchas felicitaciones. Excelente por ese alcalde que se la juega por la gente. Gracias, don Jaime Veloso. Dice, ese es mi alcalde, gracias por su gestión. Don Jaime Veloso siempre haciendo avances en su comuna. Mis felicitaciones, excelente gestión. Qué bueno, dice, que se postule y poder postular a más viajes con los buses nuevos. Felicitaciones por su gran gestión, señor alcalde. Mismo nivel de gestión del jefe comunal de Yungay, hay risas. El alcalde Yungay podría tomar este ejemplo para hacer gestión, para conseguir un medio de transporte para los sectores rurales, aunque sea una vez a la semana. Lo veo difícil. Bueno, ahí está, bonito ejemplo. Ojalá que un alcalde alguna vez, Yungay, se copie lo mismo. Copien buenas ideas y tener esta facultad, ¿cierto?, de poder comprar dos buses para poder salir con la gente, llevarlos a las termas, llevarlos a conocer la nieve, llevarlos a pasear, juntas de vecinos, poblaciones, todo. Me parece una excelente idea que ha hecho, cierto, ahí el alcalde Jaime Veloso. Lamentablemente aquí en nuestra comuna no es así. 17:55, somos la voz de Yungay.

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0: aplauso bien bonito para ustedes, que se escuche. Salucita.
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Estamos entregando buena música para quienes están en sintonía de la voz de Yungay, por una gentileza muy especial nos acompaña, es Ahorro Market. 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

Continuamos esta tarde con usted entregando esta bonita selección de canciones para quienes están en sintonía de la voz de Yungay. Saludito hoy para nuestro amigo Juanito Pérez, que está en sintonía siempre ahí de la voz de Yungay. Le enviamos un cordial saludo. También al amigo Guiñez de Pemuco, también le enviamos un cordial saludito también para él, que nos escucha todos los días por allá. También para Concepción, ¿cierto? A nuestro amigo que nos escucha por allá, le enviamos un cordial saludo también, Y por supuesto a toda la gente que está acompañándonos día a día. 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

Bien, estamos con usted entregando siempre buena música para quien está en sintonía de la voz de Yungay. 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

19 horas con 13 minutitos, bueno, acompañado a través del 102.7 La Voz de Yungay. Tenemos 10 grados de temperatura en este instante en la comuna de Yungay, con bastante viento, ¿eh? Así que ahí se está levantando bastante viento. 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

mis chavas y mis cuates, hemos llegado al final de un programa más con la mejor selección de la música ranchera. Nos encontramos pronto en su programa Canta México.

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5: Hola, hola, ¿qué tal? Un placer inmenso de poderle saludar, de poderle acompañar. ¿No será que haya un bloqueo energético en la parte económica? ¿Para qué vamos ahí? Estamos endeudados, le debo a medio mundo, mi marido no tiene trabajo y una escasez pero netamente total. Cuando están pasando estas cosas, no podemos dormir, tenemos insomnio. Recurrimos, vamos a médico, el médico nos da pastillas, fármaco tras fármaco, pero realmente, ¿por qué? Porque el cuerpo después se pone adicto y requiere medicamentos para dormir. Entonces, cuando todo esto a ustedes le está pasando, se llaman bloqueos energéticos. Esa es una. La dos, también usted, señora, cuando llegan visita a vuestro hogar, a usted a veces le dicen, ay, dame un tecito, un cafecito. Ay, no me voy a ir, voy a... Si tenéis pucherito, vamos a comer pucherito. O lo que sea. Cuidado, porque también echan cosas negativas en los platos, en el café, en la comida. Ahora usted no tiene que confiarse absolutamente nada. Su cuerpo es un templo. ¿Y qué mejor tenemos que hacer? Es limpiar, desbloquear y salir adelante. Yo tengo muchos secretos para entregarte. Soy nacida y criada en esta ciencia. Mi madre, mi abuela, mis tíos, toda mi familia y la Asociación de Parapsicología que pertenezco y que me avala. También el profesor Andrew tiene el ocultismo científico, que muchas veces uno necesita un escape. Y cuando hay un escape, la persona toma cerveza, toma alcohol, toma trago, cigarro y toda clase de adicción. Pero después no se pueden parar, no se pueden controlar. Usted es ingeniero, es doctor, es abogado, etcétera, y va cayendo paulatinamente en esto. Si este es tu problema, acércate a conversar con nosotros o con el profesor Andrew, que siempre te va a dar los mejores consejos, las mejores orientaciones. Para eso estamos, para ayudarte, para tenderte la mano. Actualmente ha cambiado, pero todo. Que mucha gente me llama a mi fono consulta. 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
5: Vamos con la correspondencia de este día. La carta dice así: después de haber pasado tanta miseria, tanta pobreza, tanta energía negativa con mi esposo, con mi hijo, con mis nietos, mi madre la fue a visitar a usted, señora Charazani, que en paz descanse. Eran todas las cosas que usted le decía, lo que los pasaba, la mala suerte, las malas energías, etcétera. Bueno, lo pusimos en marcha a hacer el tratamiento que dijo usted. ¿Sabe que empezamos a salir lo primero? Empezó mi marido a salir de las deudas. Mi papá lo llamaron por un juicio que estaba estancado. Y fueron tantas cosas, mi hermano, que era adicto a la droga y a la cocaína. También empezaron a cambiar las cosas, pero como por arte de magia. Por eso nosotros no le habíamos podido ir a visitar, porque realmente son tan grandes los cambios que se han producido, que de todo lo que usted dijo, nosotros lo hicimos a los pies de la letra. Ahora, los decretos que usted los entregó a nosotros, ya en este mes, parece que los corresponde. Y el amuleto, ¿cuándo los toca ir? De antemano, una familia que salió de las malas energías. Bueno, realmente los decretos ya en este tiempo se deben quemar. Sí, todos los decretos se queman y se entierran en la naturaleza. Y el talismán, sí, les toca en este mes que viene. Ahí tienen que ir, llevar los talismanes para nuevamente recargarlos. Y gracias por haber confiado en Dios y en la Virgen.
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5: Vamos rápidamente con la correspondencia del día de hoy. A lo mejor tiempo atrás, usted señora, señorita, caballero, usted que está escuchando esta prestigiosa emisora, a lo mejor se vienen recién integrando. Llevamos años trabajando en conjunto aquí con el profesor Andrew y solucionando los problemas más difíciles que usted pueda tener. Con esta carta se lo voy a comprobar. Yo era un hombre netamente angustiado, desesperado. Ya estuve casi a punto de divorciarme porque mi cuerpo ya no me funcionaba. Ya era como un monigote en la casa, como diciendo solamente mi mujer para un lado y yo para el otro. A buen entendedor, poquitas palabras. Y un día en mi vehículo escuché el programa, pues, y me atreví a ir a verla. Y justo estaba el profesor Andrew. Y él me atendió, le pasé la orina y sin que le dijera yo nada, que lo más sorprendente para mí fue eso. Él me dijo todo. Y ahí me dijo que realmente mi señora me tenía amarrado el mono. ¿Por qué? Porque yo era muy mujeriego. Después él me dijo que había que hacer un tratamiento todo. Una transferencia dijo que había que hacer para poder sacar todo lo malo, pero no, él no hacía cosas malas, solamente hacía cosas buenas, pero mi vida iba a cambiar. Bueno, realmente me puse a hacer el tratamiento que él me dijo y no pasaron más de 30 días y empecé yo nuevamente con fuerza, con ánimo, ya me podía levantar de la cama, ya no peleaba, ya no discutía. Mi cuerpo empezó a cambiar paulatinamente esos dolores, esos malestares que tenía, y el niño empezó a funcionar. Después de eso, mi señora se sorprendió mucho de lo que a mí me había pasado. Y yo le dije el por qué me lo había hecho. Y ella me dio la razón, no me lo negó. Sí, yo te lo hice, porque realmente era mujeriego. Por eso, ahora se reconciliaron, estamos reconciliados, toda la cosa. Pero como dijeron, realmente hay que cargar el amuleto para que la señora nuevamente no me vuelva a hacer trabajo.
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5: 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También le quiero mandar muchos saludos a todas las personas que están apostradas en cama, a todas esas personas que están llenas de herida, que me llaman desesperadamente que cómo pueden hacer. Ya lo estamos preparando para poderlo ayudar. Eso sí, nuestra ciencia, nuestro ocultismo científico no ataña, no perjudica, no pasamos a llevar a la ciencia médica ni tampoco a las religiones. Solamente hay un Dios que los mandó a la tierra y Dios sabe cuándo nosotros los va a llevar. Nosotros siempre estamos ayudando a la gente, solucionándole todas las cosas que a ustedes les está pasando. Hay muchas personas que tienen problemas de Alzheimer, hay personas que tienen problemas que no pueden caminar. Manden a un ser querido, mándenlo con una prenda, con una foto. Para eso estamos, para ayudarte, para aconsejarte, para sacarte esa venda oscura que te cubre los ojos. 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Lo único que les puedo decir, gracias por confiar, gracias porque ustedes se mejoran, gracias porque salvan a sus hijos, gracias porque realmente hacen las cosas al pie de la letra. Hay mucha gente que se burla, no importa, no hay que burlarse, porque hoy por ti, mañana por mí, todos tenemos un proceso karmático. Y los karmas los tienen ellos, no nosotros, porque nosotros ayudamos a las personas y no hacemos cosas malas.
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